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4: Muy buenas tardes. Mil disculpas del atraso, guapísimas y guapísimos, pero ¿cómo les va a ir a la pachanga? Una vez más damos inicio al after party de La Mega con su queridísima Adriana Leoni, la que canta. 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Ustedes, hoy sí el tráfico está de la Devlin. Hoy se nota que es viernes, ustedes. Está de la Devlin. Tengan mucha paciencia, de verdad. Genuinamente una disculpa por el atraso, pero ya estamos aquí para darle con toda la programación. Recuerden que nos pueden ir a seguir a las redes sociales de La Mega. Nos encuentran como La Mega 107.7 y que a mí me encantaría que se empiecen a reportar de una vez a través de nuestro número de WhatsApp 5514-7777, porque arrancamos con la mejor actitud para cerrar el día con broche de oro. El día y la semana, ustedes. Que miren, así como si nada, ya pasamos la mitad de junio, ustedes. Qué situación tan terrible, qué rápido se está pasando el tiempo. De hoy, en un mes exactamente, es mi cumpleaños. Memorícenselo, porque si se recuerdan, les doy un premio. ¡Ah, sí! ¿Saben que me cae mal? Porque los últimos 2 años mi cumpleaños cae fin de semana, entonces nadie me dice feliz cumpleaños y no me gusta. A mí me gusta que me digan feliz cumpleaños, que me celebren, no que me cae mal que ya lunes, ¿ya para qué? Ya no sirve, no sirve de nada. Tenemos una llamadita entrante. Aló, buenas tardes.
5: Hola, buenas tardes.
4: Hola, ¿con quién tengo el gustazo?
5: Con Sofía.
4: Dime, Sofía. Sofía, contame desde dónde estás sintonizando.
5: Ay, estoy aquí en carretera El Salvador.
4: Asqueroso, me imagino, el tráfico, ¿no?
5: Es que llevamos media hora en el mismo lugar.
4: No te creo, yo siento que, ¿sabes? Ese es el tráfico que yo hice, porque creo que baja hasta el bulevar Los Próceres. Mira, lo mismo que tú, yo estuve parada como 20 minutos en un lugar, así de no pasar nada, pues.
5: Sí, aquí va, o sea, suponemos los 3 carriles.
4: Ajá.
5: Pues contando el reversible, no se mueve, pero ni un alma.
4: No te crees, o sea, estás para jalarte los pelos y querer tirarte de una vez mejor.
5: Ay, sí.
4: Ay, amiga.
5: Quiero dejar aquí el carro parqueado y yo creo que llego más rápido caminando.
4: Yo creo que sí, fíjate, amiga, creo que esa es la mejor, es parqueo gratis el que hay ahorita, se me hace.
5: Hola, sí.
4: Ay, Sofi, que lo siento, amiga, que sí. Ay, iba a decir algo que no puedo decir. ¡Qué regada! Pero mira, ¿con qué canción quieres que te complazca para hacerte buena compañía?
5: Ah, mira, es que tengo ganas de escuchar una de Carin León.
4: Obvio, cualquiera, la que tú querrás.
5: La de, se llama La Buena.
4: La Buena de Carin León, ¿verdad?
5: Ajá.
4: Ok, no te preocupes, ahorita la vamos a buscar y la agregamos a la progra, Sofi. Buena onda por llamarme.
5: Ay, gracias a ti, adiós.
4: Un abrazo, chao.
5: Gracias, igual, bye.
4: Ya saben, Muchis, 2505-1277. Si aquí alguien se quiere quejar del tráfico, voy a ser yo la psicóloga del tráfico. ¡Aló! ¿Aló?
6: ¿Aló?
4: Hola, ¿con quién tengo el gusto?
6: Hola, Adriana.
4: ¿Quién me saluda por acá?
6: Pues saluda Aníbal.
4: ¡Hola, Aníbal! ¿Cómo te va?
6: Bien, aquí buscando el libro de la Diaco de Carreteras Elevadores.
4: Ah, para presentar tu queja de una vez.
6: Sí.
4: Está terrible, pero ¿será que pasó algo o solo es tráfico normal?
6: Yo digo que es tráfico normal.
4: Ay, no, hombre, Aníbal, que lo siento. Pero mira, aquí te pongo la canción que tú querrás para que no te quedes con de mal humor. Te voy a poner la que...
6: Sí, porque me voy durmiendo.
4: Va, ¿qué canción crees? Aquí prendemos la situación para que no se me duerman en el tráfico.
6: ¿Tienes la de Jamaica?
4: ¿La de cuál?
6: Jamaica, bam, bam.
4: Jamaica, dijiste.
6: ¿Sí?
4: No sé si la tengo, pero yo te la busco y te la pongo para que no te durmas, ¿te parece?
6: Gracias, Adriana. Buen turno.
4: Ya sabes, Aníbal. Chao.
6: Chao.
4: Ay, ustedes, que lamento mucho que se vayan durmiendo, pero miren, arranquemos con este segmento que se llama Pásame la Botella. Pásame la botella con canciones para no dormirnos en el tráfico, por favor. Y vamos a arrancar con Karim León y también tenemos aquí Jamaica. Jamaica Bam Bam, creo que se llama la canción, y la vamos a agregar de una vez.

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1: Estamos de vuelta, muchachos, y seguimos con más de la programación de La Mega 107.7. ¿Y qué les parece si nos vamos a ir con una tanda de complacencias, muchachos, para mantenerlos despiertos, para que ustedes digan, puchica, la verdad es que así sí se sobrevive el tráfico definitivamente? Y es que hoy, viernesito precioso, tenemos este segmento que se llama Pásame la Botella.

0: escuchan, pásame la botella en la cabina de la Mega 107.7, muchachos. Para sobrevivir el tráfico, uno necesita de una botella. Puede ser de agua, puede ser de vino. Yo no sé qué quieran ustedes, la botella. Pero más importante, buena música.
1: Esto no me puede estar pasando.
0: Yo siento que cuando yo voy en el tráfico y tengo muy buena música de fondo, siento que se me pasa el enojo, ¿saben? O sea, es como, sí me enojo y te saco la madre, pero te saco la madre con estilo. Por acá dice, buenas tardes, puedes complacerme con la canción de mi declaración, dice por acá, ok. Carretera El Salvador y me mandan foto, mucha, qué espantosa situación, de verdad. ¿Qué onda? Pero ahorita los voy a poner de buen humor, no se me preocupe. Quien quiera que sea su terapeuta de tráfico, me puede llamar al 2505-1277, desahogarse conmigo, decir que está como la gran y pedirme que le pase la botella con una canción para que usted se relaje. Gracias a Dios, ya es viernes en 10 días pagan. En 10 días les cuento que me voy a ver a Ariana Grande. ¡Ah! Así que no voy a estarlos acompañando como por una semana, pero pueden acompañarme en mis historias y van a poder ver todo el merequetengue que me cargo por acá. ¡Aló! ¡Ah, me colgaron! ¡Qué mala onda! 2505-1277 es el número de WhatsApp para que se pongan... ese es el número de teléfono para que me llamen, y el WhatsApp es 5514-7777. Así que sería súper nice que ustedes se puedan poner en contacto y me digan, Adrianita, pásame la botella con esta canción, manden nota de voz, pónganse aquí a interactuar con nosotros para que el turno sea ameno y no se sienta el tráfico que hay ahorita en la ciudad capital. Me quedo al pendiente de sus mensajitos y regresamos con más de la progra. 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

0: más de la programación de la Mega 107.7. 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Tenemos la dinámica nada más y nada menos que de Pásame la Botella. Pásame la botella. Quiero ver el novedad. Ustedes dicen, Adriánita, pásame la botella, Connie, me piden una... A ustedes, estoy dándoles complacencias a lo gratis, hombre. Si quieren, podemos poner, si se les facilita, una categoría de qué tienen ganas. Podemos hacer la hora del despecho, podemos hacer la hora agropecuaria, podemos hacer la hora rockera, la hora de reggaetón de la vieja escuela, la hora de las señoras... Pero eso sí, se tienen que reportar al WhatsApp. Miren, a mí me cae mal. A mí me cae mal yo estar hable y hable y hable aquí. Yo sé que ustedes van escuchando y que no se dignen a mandarme, aunque sea un mensaje a través del WhatsApp 5514-7777, para que ustedes sean los que le manden, le den dirección a la programación, hombre. Ustedes son quienes mandan a mucha, así que ustedes pueden contactarse con nosotros y pedir qué se les antoja escuchar. Solo pidan lo que aquí no le vamos a decir que no, absolutamente nada. Bueno, le vamos a decir que no algo muy aburrido. Aburrido o a vulgaridades, ahí está.
1: Hola, Adri. Hola. Pásame la botella con la de Perlas Negras, por favor.
0: Buena.
1: Gracias, feliz turno.
0: Gracias, preciosa. Vámonos con esta cancioncita porque ella la pidió, de una vez la ponemos. 5514-7777. Si no se ponen en contacto conmigo, me voy a enojar.

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0: ¡Estamos de vuelta! Miren qué sorpresa tan grata la que me llevo, porque abrimos el WhatsApp y el WhatsApp tiene varios mensajes. Es que miren, yo la verdad es que les pido mucho que me escriban y que se pongan en contacto, porque claro que la radio se trata de que uno hable, de que uno los entretenga, pero a mí lo que me gusta es hablar con ustedes, o sea, es saber de que claro, yo les voy haciendo compañía, pero ustedes también me hacen compañía a mí, y quienes mandan en la programación y quienes se disfrutan la progra son ustedes. Entonces si no me hablan, yo me pongo triste, la verdad, me agarra la depre. Escuchemos acá.
1: Hola Adri, buenas noches.
0: Hola, buenas noches.
1: ¿Me puedes poner la de Sol de Zion, por favor?
0: Sol de
1: Zion. Es nueva, pero okay. Es buena.
0: Es nueva. Me gusta. Saludos para ti también.
2: Hola Adri, buenísimas noches. También. Acompáñame en el tráfico y pásame la botella con de lejitos de Jay Wheeler.
0: Ok. Chao a ti también, preciosa. De lejitos de Jay Wheeler. Miren, ya tenemos varias complacencias agregadas a la cola y tengo varias notas de voz y mensajitos pendientes. Así que, por favor, los motivo, los exhorto a que se sigan poniendo en contacto con nosotros al 5514-7777. Por acá, a ver qué dicen. Yo les hice la pregunta si querían hora de señoras, hora de canciones tristes, hora de reggaetón viejito. Dice por acá, yo voto por reggaetón viejito y comencemos con Noche de Entierro. ¡Hola! ¿Qué más dicen por acá? Me gustaría una canción, Todavía Me Amas de Aventura. Estoy pasando por un rompimiento con mi novia, pero sé que ella me ama todavía, ya que me he dado cuenta atentamente. No voy a decir tu nombre porque no sé si lo pusiste porque querés que lo lea, o después me dicen, no digas mi nombre después de ponerme su nombre, así que mejor no me arriesgo. Pero si por allá alguien dice, yo también secundo la moción, quiero que escuchemos reggaetón viejo, nos ponemos con reggaetón viejo, no pasa nada. Ahí sí que lo que ustedes quieran escuchar, ustedes mandan en la programación de La Mega 107.7 y escuchemos esta canción de Zion. Salió hace 8 meses, yo no la he escuchado, así que démosle una probadita a esta canción que se llama Sol.

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1: Volvemos y seguimos con más de la programación, mucha. 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Por acá dice, pásame la botella con Julión Álvarez, rey sin reina. Uy, qué buena rola. Escuchemos qué más dicen por acá.
2: Hola, Adri, linda, espero que estés bien, que tengas un excelente turno.
1: Gracias.
2: Pues yo paso primero que nada a saludarte y luego a decirte que pongas la canción que más te guste a ti y que sea, que se pueda adaptar a este viernes de tráfico. Saludos.
1: Ella está para complacerme a mí, dice. Hola, dice, yo voto por reggaetón viejito. Y ay, esto ya lo leímos. Vamos a ver qué más dice por acá. Reggaetón viejito, dijeron. Ok, ok. 5514-7777. Si quieren que le demos con todo. También dijeron agropecuarias por acá. ¿Qué prefieren? ¿Nos vamos con una hora de reggaetón viejito o con una hora de agropecuarias? ¿O qué se les antoja escuchar más hoy? 5514-7777.

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0: la programación, guapísimas y guapísimos. 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Y seguimos con más de la programación. Pásame la botella. Vamos a ver qué dicen. Adrianita, buen turno. Poné la de Ocean, la de Danny Ocean. Gracias, tirando party desde Villanueva, dicen por acá. Como tiene que ser. Ahorita te vamos a buscar la canción de Danny Ocean que me pediste, amiga. No pasa nada. La buscamos en este momento, la agregamos a la programación y que suene. También tenemos notas de voz, así que vamos a escuchar.
1: Hola, buenas noches.
0: Hola.
1: La verdad que para el viernes está bueno.
0: Queda bien. Media hora de cada género, dicen. ¿Y por qué no 30 minutos reggaetón viejito y 30 minutos agropecuarias? Ok. Va, me parece. Siento que es una muy buena opción y siento que así complacemos a toda la mara. Vamos a empezar con reggaetón viejito y después le damos con agropecuarias. ¿Están de acuerdo o no están de acuerdo? Si están de acuerdo, manden corazoncitos amarillos al WhatsApp de la Mega 107.7 5514 7777 para saber que andamos en el mismo mood. Y yo digo que terminemos las últimas dos horas con la última media hora que nos queda, porque va a ser, de 7:30 a 8 nos vamos con reggaetón de la vieja escuela. De 8 a 8:30 nos vamos con agropecuarias. ¿Y qué les parece si cerramos de 8:30 a... ¿cómo es que se llama? A 9. No sé si nos vamos con barra libre o nos ponemos un despecho así de viernes. Que uno diga, puchica, esas canciones de verdad me dan sed de la mala. Esa no, Adrianita, porque tengo saldo. Si les parece, manden sus corazones amarillos al 5514-7777. 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

0: Falta mucha. Bueno, siguiendo el día, después de que este viernesito sale party. 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Por acá dicen, quiero bailar de Ivy Queen. ¡Hala! Vámonos con quiero bailar de Ivy Queen, hombre.
1: Tengo
0: recuerden que al 5514-7777 me pueden pedir las canciones, pónganse las pilas por ahí.

miren que hoy les traigo una dinámica, muchacha. 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
1: 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Bueno, pues vamos a ver. Hoy vamos a dar cinco valecitos. Eso vamos a hacer hoy. Hoy vamos a dar 5 vales a las mejores, a las notas de voz que mandaron. Y vamos a elegirlas al azar. Tenemos esta, una de las primeras. Escuchemos.
2: Adri, yo con mi hermana te escuchamos desde 2022, desde que ella empezó a trabajar. Y siempre pasamos en el tráfico escuchando tus chismesotes, así que tomamos en cuenta en esa dinámica, por favor.
1: ¡Tan chulo! ¡Qué alegre! Mira, qué bueno saberlo. Por supuesto que sí, harta te vamos a mandar tu vale para que vayan a ver los partidos y a jugar boliche en Futeca Bowling, como tiene que ser. Buena onda. ¿Y qué más dijo por acá? Mandó otra nota de voz.
2: Segmento favorito, es el tuyo, el que dice... Adriana Leoni, la que canta.
1: Está buena onda. A ver, ¿qué más dicen por acá? Tenemos otra puchica. Un minuto dura esta nota de voz. A ver.
3: Hola, Adri. Buenas noches. ¿Cómo estás? Feliz turno. Te cuento que ya tengo 7 años escuchando a la Mega.
1: ¡A la madre!
3: Yo empecé a escuchar, mira, por el chofer que me llevaba al colegio. Ajá. Porque a mí me llevaba un busito a mi bach. Yo estudiaba aquí en el Liceo Clásico, detrás del Palacio. Y fijo, él ponía la radio y era a los papis que yo estaba, pues estábamos escuchando. Y recuerdo que ponían, en esa época estaba esta canción de Daft Monkey. Ajá, de moda, ¿sí? Y la ponían y así. Y a mí se me quedó y desde esa fecha yo los vengo escuchando. Y mira que me han acompañado saliendo todo lo que es mi bachiller, porque estuve encerrada en pandemia y ponía la Mega. Y también ahorita que ya voy a cerrar mi universidad, ya me falta poquito para cerrarla y ya ser arquitecta.
1: Pilas.
3: Y lo sigo escuchando y créeme que son la mejor radio que he escuchado en Guatemala.
1: ¡Ala!
3: Y puedo decir que mi estación favorita, creo que porque también fue la que me llamó la atención de la Mega, fue el show de los papis.
1: ¡Eso!
3: ¡Saludos, Adri!
1: ¡Saludos, preciosa! Ya te mandamos aquí tu vale. Buena onda, muchachos. La verdad es que yo cuando escucho esto, saben que yo también escuchaba la Mega cuando estaba en la universidad, y yo creo que jamás en mi vida me imaginé que iba a terminar trabajando acá, la verdad. Y siento que haber escuchado la Mega y haber sido fan de la Mega me ayudó incluso como que a lograr entrar, porque conocía cómo era el mood y la vibra de los locutores. Pero qué chilero saber que tantos de ustedes llevan tantos años por acá y que tienen ya sus locutores favoritos, sus programas, y que se sienten tan identificados. Tengo todavía más valecitos por acá, ya dimos 2, pero no se preocupen, nos vamos a ir con una cancioncita de reggaetón, viejo, porque si no, me pongo puro loro aquí a hablar y hablar y hablar y no escuchamos música, y lo que queremos es escuchar música, así que vámonos con otra de reggaetón viejo, aprovechando, y volvemos.
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La previa. Turquía versus Paraguay. Turquía y Paraguay llegan obligados a sumar después de caer en la primera jornada del grupo D. Los turcos cuentan con una generación talentosa liderada por Hakan Çalhanoğlu y Arda Güler, capaz de generar fútbol ofensivo y desequilibrio individual. Paraguay, por su parte, apuesta por la intensidad física, el orden defensivo y la experiencia de Miguel Almirón. Ambas selecciones saben que una derrota podría dejarlas al borde de la eliminación, por lo que se espera un encuentro muy disputado en el medio campo, con pocas concesiones defensivas y donde la efectividad frente al arco será determinante. 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

0: volvemos con la programación, mucha, y gasolina super con CleanTech Pro de Puma Energy. 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Vamos a ver, escuchemos, a ver, a mover la colita. Escuchemos la siguiente nota de voz para ver qué tan fiel oyente son ustedes de la Mega 107.7. Y la ruleta elige... Aquí está. ¡Épale! Escuchemos la nota de voz, suena.
1: Hola Adri, feliz turno. Fíjate que empecé a escuchar la Mega porque... al carro se le descargó la batería y tuvimos que comprar una nueva. Y resulta pues que cuando pones la batería nueva se desconfigura todo el radio. Y buscando entre todo, cabal encontré la Mega. Y a mí me gusta bastante el reggaetón, entonces cabal dije, ah, vamos a probar. Y luego cuando iba de camino para la U, dejé la emisora. Y estaba el show de los papis, y eso ya fue hace poco más de 4 años, fíjate. Y entonces, desde ese momento los empecé a escuchar y ya no los cambié por nada.
0: Me gusta escucharlos. Qué buenas historias tienen ustedes, de verdad. Me gusta, 100 puntos para sus historias. Ya dimos, ¿cuántas entradas? ¿Cuántos vales? 3 dimos ya, si no estoy mal. Sí, 3, nos faltan 2 más, así que escuchemos la siguiente nota de voz y suena de la siguiente forma.
2: Hola, Adrianita, ¿qué tal? Buenas noches.
0: Hola.
2: Ala, yo escucho la Mega desde hace unos... sí, 3, 4 años. Y mi programa favorito, mi sección favorita es Los Papis. Eso es porque pues todas las mañanas los escucho yendo al trabajo. Pero sí, la verdad, me gustan todos en general, pero el que sobresale son Los Papis. ¡Feliz noche!
0: ¡Feliz noche! Mira, activé un micrófono que no era. Es que se sabe que Los Papis es Los Papis. Por supuesto, por algo son Los Papis. La verdad es que cuando escuchaba la radio, debo confesar que los turnos que yo más escuchaba era, número uno, Los Papis en las mañanas, pero también yo tenía un espacio de tiempo al mediodía, entonces yo escuchaba a la Adri González, a mi tocaya, y la escuchaba y me parecía muy pilas. Y como estudiábamos en la U, o sea, nos llevamos bien poquitos años con la Adri, yo la miraba en la U y todo, y yo decía como, madres, qué cool. Yo me acuerdo que incluso el año que la Adri hizo su audición para la Megavoz, yo entré a la universidad ese año y que mis amigos me dijeron, no hombre, metete, y yo dije, no, es que acabamos de empezar la U, no voy a quedar porque no tengo todavía las habilidades. Y fue justamente el año que entró la Adri González, si no estoy mal, fue 2019. Así que muy cool, la verdad, me encanta, me encanta. Vamos a ver, y la última o no es la última, 1, 2, 3, 4, sí, sa, ya tú sa, sa, escuchemos por acá, dice.
3: Hola Adri, buenas noches.
0: Hola.
3: Soy fiel oyente de la radio hace 5 años, cuando inició el show de Los Papis.
0: Claro.
3: Me encanta escucharlos por la buena vibra que ellos tienen.
0: Obvio.
3: Y... también me gusta escuchar tu turno.
0: Amella.
3: No lo escucho como tanto porque es cuando voy de regreso a mi casa,
0: no,
3: pero me encanta
0: me
3: las veces que lo he escuchado. Me gusta cuando es en tu turno, el día del horóscopo.
0: Ay.
3: Me gusta saber todo eso. Ojalá me las gane, Adri.
0: Ahí está, preciosa. Y no te preocupes, porque si no ganaron hoy, pueden ganar ya sea mañana con Laurita, o el lunes, o el martes, o el miércoles, o el jueves, el viernes de la otra semana, en todos los turnos de la Mega 107.7. La verdad es que yo, qué bonito. Yo tengo que confesar que ahora que uno ya está bastante en medios de comunicación y que uno se involucra, a mí creo que fue Gaby la que me dijo una vez que el mejor medio de comunicación para trabajar era la radio. Y la verdad es que yo agradezco mucho que mi primera experiencia haya sido en radio, y número dos, que me haya tocado en una radio tan bonita como la Mega. Así que son lo máximo, se sube a la cabeza, o pegamos el tequila con cerveza. Les parece si nos vamos hoy sí con la hora, la media hora agropecuaria? ¿Quién quiere agropecuario? ¡Que levante la mano! 5514-7777 es el número de WhatsApp. Vámonos a una pausa y regresamos con más.

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Volvemos con la programación de la Mega 107.7 y la gasolina regular con CleanTech de Puma Energy. 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Si usted tiene sed de la peligrosa y quiere que hoy sí leemos con todo al segmento de agropecuarias, al 5514-7777 mande su emoji de cervecita. Pásame la botella. O si usted no es de cerveza, mándeme una copa de vino. Si usted se quiere poner fancy, mándeme un martini. Hay emoji de martini, por si no lo sabían. Y aquí nos vamos de una vez con... Es que no, yo no sé mucho de agropecuarias, así que sí necesito que ustedes me las pidan. Porque si no, yo no sé ni qué les voy a poner. Voy a ver cuáles tenemos por acá. Vamos a ver si tengo alguna... Es que a mí el Cristian me cae mal, mucha. Alguna de Edwin Luna y la Tracalosa de Monterrey. no tengo. Tal vez de Grupo Frontera. Grupo Frontera o de Grupo Firme. Podemos poner alguito por ahí. Ah, ¿saben cuál me gusta? La de El Amor de Su Vida. Amor de Su Vida. Y esos son los dos grupos juntos. Así que nos vamos a ir con esta cancioncita para darle con todo al segmento agropecuario. ¡Opa! 107.7 La Mega.

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1: Estamos de vuelta y continuamos con más de la programación de La Mega 107.7. Mucha, 34 minutos pasan de las 8 de la noche. 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
1: Ya ve que varios tienen sed de La Peligrosa. Ay, ay, ay. ¿Qué canciones, qué otras canciones agropecuarias podemos agregar? Podemos agregar Ya Sé Cuál. Ya Sé Cuál, no sé si la tenemos en la programa, pero si no, vemos cómo la agregamos. Dios, aquí no se le dice que no absolutamente a nada. Ay, sí la tenemos. Vámonos con esta cancioncita para que les dé sed de La Peligrosa. No se despeguen de La Mega 107.7.

0: más de la programación de la Mega 107.7. 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Por acá dice, podrías ponerte alegale al Empire. Al Empire, no sé si lo estoy diciendo bien. De Grupo Firme, me están diciendo. Ahorita la buscamos y la agregamos de una vez a la progra, no te preocupes. También tenemos una nota de voz por acá, así que escuchémosla rapidísimo.
1: Hola Adri, ¿cómo estás? Fíjate que yo tengo como 5 años de estarlos escuchando y me encanta el show de los papis, los amo, de verdad. Me arreglan el día cada vez que los escucho y trato siempre de escucharlos en el camino a mi trabajo.
0: Tú muy linda. Gracias, Adri. Saluditos, preciosa. Aquí sigo al pendiente de sus mensajitos. Vámonos a una pausa musical y regresamos.

0: increíble.
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3: Programación de la Mega 107.7. Me despido mucha deseándoles que tengan un excelente fin de semana, que descansen, que la pasen chicle bomba y por favor vayan a seguirnos a redes sociales. Nos encuentran como arroba la Mega 107.7, a mí como arroba Adrenaleoni. Y lo que acaban de escuchar fue nada más y nada menos que el after party de la Mega con Adrenaleoni, la que canta. Que tengan una excelente noche. Chao.

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1: Ay, chama, es que amo esta canción. Quiero que me la dediquen de pana.

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0: Misterios de gozo.
1: Quien rece el rosario devotamente y lleve los misterios como testimonio de vida, no conocerá la desdicha. Dios no lo castigará en su justicia, no tendrá una muerte violenta, y si es justo, permanecerá en la gracia de Dios y tendrá la recompensa de la vida eterna. Por la señal de la Santa Cruz, de nuestros enemigos, líbranos, Señor, Dios nuestro. En el nombre del Padre, del Hijo y del Espíritu Santo. Amén. Jesús, mi Señor y Redentor, yo me arrepiento de todos los pecados que he cometido hasta hoy, y me pesa de todo corazón, porque con ellos he ofendido a un Dios tan bueno. Propongo firmemente no volver a pecar, y confío que por tu infinita misericordia me has de conceder el perdón de mis culpas y me has de llevar a la vida eterna. Amén. Creo en Dios Padre Todopoderoso, Creador del cielo y de la tierra. Creo en Jesucristo, su único Hijo, nuestro Señor, que fue concebido por obra y gracia del Espíritu Santo. Nació de Santa María Virgen, padeció bajo el poder de Poncio Pilato, fue crucificado, muerto y sepultado. Descendió a los infiernos. Al tercer día resucitó de entre los muertos, subió a los cielos y está sentado a la derecha de Dios Padre Todopoderoso. Desde allí ha de venir a juzgar a vivos y muertos. Creo en el Espíritu Santo, la Santa Iglesia Católica, la comunión de los santos, el perdón de los pecados, la resurrección de la carne y la vida eterna. Amén.
0: Primer misterio de gozo: la anunciación del arcángel Gabriel a María Santísima y la encarnación del Hijo de Dios.
1: El ángel le dijo: no temas, María, porque has hallado gracia delante de Dios. Vas a concebir en el seno y vas a dar a luz a un hijo, a quien pondrás por nombre Jesús. Él será grande y será llamado Hijo del Altísimo. Dijo María: he aquí la esclava del Señor. Hágase en mí según tu palabra. Padre nuestro que estás en el cielo, santificado sea tu nombre. Venga a nosotros tu reino. Hágase tu voluntad en la tierra como en el cielo.
0: Danos hoy nuestro pan de cada día. Perdona nuestras ofensas, como también nosotros perdonamos a los que nos ofenden. No nos dejes caer en la tentación y líbranos.

0: líbranos del mal. Amén.
1: María es Madre de Gracia y Madre de Misericordia.
0: En la vida y en la muerte, ampáranos, Madre nuestra.
1: Dios te salve, María, llena eres de gracia, el Señor es contigo. Bendita tú eres entre todas las mujeres, y bendito es el fruto de tu vientre, Jesús.
0: Santa María, Madre de Dios, ruega por nosotros, pecadores, ahora y en la hora de nuestra muerte. Amén.
1: Dios te salve, María, llena eres de gracia, el Señor es contigo. Bendita tú eres entre todas las mujeres, y bendito es el fruto de tu vientre, Jesús.
0: Santa María, Madre de Dios, ruega por nosotros pecadores, ahora y en la hora de nuestra muerte. Amén.
1: Dios te salve, María, llena eres de gracia, el Señor es contigo. Bendita tú eres entre todas las mujeres, y bendito es el fruto de tu vientre, Jesús.
0: Santa María, Madre de Dios, ruega por nosotros pecadores, ahora y en la hora de nuestra muerte. Amén.
1: Dios te salve, María, llena eres de gracia, el Señor es contigo. Bendita tú eres entre todas las mujeres, y bendito es el fruto de tu vientre, Jesús.
0: Santa María, Madre de Dios, ruega por nosotros pecadores, ahora y en la hora de nuestra muerte. Amén.
1: Dios te salve, María, llena eres de gracia, el Señor es contigo. Bendita tú eres entre todas las mujeres, y bendito es el fruto de tu vientre, Jesús.
0: Santa María, Madre de Dios, ruega por nosotros pecadores, ahora y en la hora de nuestra muerte. Amén.
1: Dios te salve, María, llena eres de gracia, el Señor es contigo. Bendita tú eres entre todas las mujeres, y bendito es el fruto de tu vientre, Jesús.
0: Santa María, Madre de Dios, ruega por nosotros pecadores, ahora y en la hora de nuestra muerte. Amén.
1: Dios te salve, María, llena eres de gracia, el Señor es contigo. Bendita tú eres entre todas las mujeres, y bendito es el fruto de tu vientre, Jesús.
0: Santa María, Madre de Dios, ruega por nosotros pecadores, ahora y en la hora de nuestra muerte. Amén.
1: Dios te salve, María, llena eres de gracia, el Señor es contigo. Bendita tú eres entre todas las mujeres, y bendito es el fruto de tu vientre, Jesús.
0: Santa María, Madre de Dios, ruega por nosotros pecadores, ahora y en la hora de nuestra muerte. Amén.
1: Dios te salve, María, llena eres de gracia, el Señor es contigo. Bendita tú eres entre todas las mujeres, y bendito es el fruto de tu vientre, Jesús.
0: Santa María, Madre de Dios, ruega por nosotros pecadores, ahora y en la hora de nuestra muerte. Amén.
1: Dios te salve, María, llena eres de gracia, el Señor es contigo. Bendita tú eres entre todas las mujeres, y bendito es el fruto de tu vientre, Jesús.
0: Santa María, Madre de Dios, ruega por nosotros pecadores, ahora y en la hora de nuestra muerte. Amén.
1: Gloria al Padre, y al Hijo, y al Espíritu Santo.
0: Como era en el principio, es ahora y siempre, por los siglos de los siglos. Amén.
1: Oh mi buen Jesús, perdona nuestros pecados, líbranos del fuego del infierno, lleva todas las almas al cielo, especialmente a las más necesitadas de tu infinita misericordia. Amén. El Rosario de María nos libre de todo mal. Alabemos noche y día a la Reina Celestial.
0: Segundo misterio de gozo, la visitación de María Santísima a su prima Santa Isabel.
1: En aquellos días se levantó María y se fue con prontitud a la región montañosa, a una ciudad de Judá. Entró en casa de Zacarías y saludó a Isabel. Y sucedió que en cuanto oyó Isabel el saludo de María, saltó de gozo el niño en su seno, e Isabel quedó llena del Espíritu Santo.
0: Padre nuestro que estás en el cielo, santificado sea tu nombre. Venga a nosotros tu reino. Hágase tu voluntad en la tierra como en el cielo.
1: Danos hoy nuestro pan de cada día. Perdona nuestras ofensas, como también nosotros perdonamos a los que nos ofenden. No nos dejes caer en la tentación, y líbranos del mal. Amén.
0: María es Madre de Gracia y Madre de Misericordia.
1: En la vida y en la muerte, ampáranos, Madre nuestra.
0: Dios te salve María, llena eres de gracia, el Señor está contigo. Bendita tú eres entre todas las mujeres, bendito es el fruto de tu vientre, Jesús.
1: Santa María, Madre de Dios, ruega por nosotros pecadores, ahora y en la hora de nuestra muerte. Amén.
0: Dios te salve María, llena eres de gracia, el Señor está contigo. Bendita tú eres entre todas las mujeres, bendito es el fruto de tu vientre, Jesús.
1: Santa María, Madre de Dios, ruega por nosotros pecadores, ahora y en la hora de nuestra muerte. Amén.
0: Dios te salve María, llena eres de gracia, el Señor está contigo, bendita tú eres entre todas las mujeres, y bendito es el fruto de tu vientre, Jesús.
1: Santa María, Madre de Dios, ruega por nosotros pecadores, ahora y en la hora de nuestra muerte. Amén.
0: Dios te salve María, llena eres de gracia, el Señor está contigo, bendita tú eres entre todas las mujeres, bendito es el fruto de tu vientre, Jesús.
1: Santa María, Madre de Dios, ruega por nosotros pecadores, ahora y en la hora de nuestra muerte. Amén.
0: Dios te salve María, llena eres de gracia, el Señor está contigo, bendita tú eres entre todas las mujeres, bendito es el fruto de tu vientre, Jesús.
1: Santa María, Madre de Dios, ruega por nosotros pecadores, ahora y en la hora de nuestra muerte. Amén.
0: Dios te salve María, llena eres de gracia, el Señor está contigo, bendita tú eres entre todas las mujeres, bendito es el fruto de tu vientre, Jesús.
1: Santa María, Madre de Dios, ruega por nosotros pecadores, ahora y en la hora de nuestra muerte. Amén.
0: Dios te salve María, llena eres de gracia, el Señor está contigo, bendita tú eres entre todas las mujeres, bendito es el fruto de tu vientre, Jesús.
1: Santa María, Madre de Dios, ruega por nosotros pecadores, ahora y en la hora de nuestra muerte. Amén.
0: Dios te salve María, llena eres de gracia, el Señor está contigo, bendita tú eres entre todas las mujeres, bendito es el fruto de tu vientre, Jesús.
1: Santa María, Madre de Dios, ruega por nosotros pecadores, ahora y en la hora de nuestra muerte. Amén.

0: vientre, Jesús.
1: Santa María, Madre de Dios, ruega por nosotros pecadores, ahora y en la hora de nuestra muerte. Amén.
0: Dios te salve María, llena eres de gracia, el Señor está contigo, bendita tú eres entre todas las mujeres, bendito es el fruto de tu vientre, Jesús.
1: Santa María, Madre de Dios, ruega por nosotros pecadores, ahora y en la hora de nuestra muerte. Amén.
0: Gloria al Padre, al Hijo y al Espíritu Santo.
1: Como era en el principio, ahora y siempre, por los siglos de los siglos. Amén. Oh mi buen Jesús, perdona nuestros pecados, líbranos del fuego del infierno. Lleva a todas las almas al cielo, especialmente a las más necesitadas de tu infinita misericordia. Amén. El Rosario de María nos libre de todo mal. Alabemos noche y día a la Reina Celestial.
0: Tercer misterio de gozo, el nacimiento del niño Jesús en el portal de Belén.
1: Y sucedió que mientras ellos estaban allí, se cumplieron los días del alumbramiento, y dio a luz a su hijo primogénito. Le envolvió en pañales y le acostó en un pesebre. Había en la misma comarca algunos pastores. Se les presentó el ángel del Señor y les dijo: «No temáis, pues os anuncio una gran alegría. Os ha nacido un Salvador». Padre nuestro que estás en el cielo, santificado sea tu nombre. Venga a nosotros tu reino. Hágase tu voluntad en la tierra como en el cielo.
0: Danos hoy nuestro pan de cada día. Perdona nuestras ofensas, como también nosotros perdonamos a los que nos ofenden. No nos dejes caer en la tentación y líbranos del mal. Amén.
1: María es Madre de Gracia y Madre de Misericordia.
0: En la vida y en la muerte, ampáranos, Madre nuestra.
1: Dios te salve María, llena eres de gracia, el Señor es contigo. Bendita tú eres entre todas las mujeres y bendito es el fruto de tu vientre, Jesús.
0: Santa María, Madre de Dios, ruega por nosotros pecadores, ahora y en la hora de nuestra muerte. Amén.
1: Dios te salve María, llena eres de gracia, el Señor es contigo. Bendita tú eres entre todas las mujeres y bendito es el fruto de tu vientre, Jesús.
0: Santa María, Madre de Dios, ruega por nosotros pecadores, ahora y en la hora de nuestra muerte. Amén.
1: Dios te salve María, llena eres de gracia, el Señor es contigo. Bendita tú eres entre todas las mujeres, y bendito es el fruto de tu vientre, Jesús.
0: Santa María, Madre de Dios, ruega por nosotros pecadores, ahora y en la hora de nuestra muerte. Amén.
1: Dios te salve María, llena eres de gracia, el Señor es contigo. Bendita tú eres entre todas las mujeres, y bendito es el fruto de tu vientre, Jesús.
0: Santa María, Madre de Dios, ruega por nosotros pecadores, ahora y en la hora de nuestra muerte. Amén.
1: Dios te salve María, llena eres de gracia, el Señor es contigo. Bendita tú eres entre todas las mujeres, y bendito es el fruto de tu vientre, Jesús.
0: Santa María, Madre de Dios, ruega por nosotros pecadores, ahora y en la hora de nuestra muerte. Amén.
1: Dios te salve María, llena eres de gracia, el Señor es contigo. Bendita tú eres entre todas las mujeres, y bendito es el fruto de tu vientre, Jesús.
0: Santa María, Madre de Dios, ruega por nosotros pecadores, ahora y en la hora de nuestra muerte. Amén.
1: Dios te salve María, llena eres de gracia, el Señor es contigo. Bendita tú eres entre todas las mujeres, y bendito es el fruto de tu vientre, Jesús.
0: Santa María, Madre de Dios, ruega por nosotros pecadores, ahora y en la hora de nuestra muerte. Amén.
1: Dios te salve María, llena eres de gracia, el Señor es contigo. Bendita tú eres entre todas las mujeres, y bendito es el fruto de tu vientre, Jesús.
0: Santa María, Madre de Dios, ruega por nosotros pecadores, ahora y en la hora de nuestra muerte. Amén.
1: Dios te salve María, llena eres de gracia, el Señor es contigo. Bendita tú eres entre todas las mujeres, y bendito es el fruto de tu vientre, Jesús.
0: Santa María, Madre de Dios, ruega por nosotros pecadores, ahora y en la hora de nuestra muerte. Amén.
2: Dios te salve María, llena eres de gracia, el Señor es contigo. Bendita tú eres entre todas las mujeres, y bendito es el fruto de tu vientre, Jesús.
0: Santa María, Madre de Dios, ruega por nosotros pecadores, ahora y en la hora de nuestra muerte. Amén.
2: Gloria al Padre, y al Hijo, y al Espíritu Santo.
0: Como era en el principio, es ahora y siempre, por los siglos de los siglos. Amén.
2: Oh mi buen Jesús, perdona nuestros pecados, líbranos del fuego del infierno. Lleva todas las almas al cielo, especialmente a las más necesitadas de tu infinita misericordia. Amén. El Rosario de María nos libre de todo mal. Alabemos noche y día a la Reina Celestial.
0: Cuarto misterio de gozo, la presentación del niño Jesús en el templo.
3: Llevaron a Jesús a Jerusalén para presentarle al Señor, como está escrito en la ley. Y he aquí que había en Jerusalén un hombre llamado Simeón, y estaba en él el Espíritu Santo. Simeón les bendijo y dijo a María su madre: este está puesto para caída y elevación de muchos en Israel, y para ser señal de contradicción, y a ti misma una espada te traspasará el alma.
0: Padre nuestro que estás en el cielo, santificado sea tu nombre. Venga a nosotros tu reino. Hágase tu voluntad en la tierra como en el cielo.
2: Danos hoy nuestro pan de cada día. Perdona nuestras ofensas, como también nosotros perdonamos a los que nos ofenden. No nos dejes caer en la tentación y líbranos del mal. Amén.
0: María es madre de gracia y madre de misericordia.
2: En la vida y en la muerte, ampáranos, Madre nuestra.
0: Dios te salve María, llena eres de gracia, el Señor está contigo. Bendita tú eres entre todas las mujeres, bendito es el fruto de tu vientre Jesús.
2: Santa María, Madre de Dios, ruega por nosotros pecadores, ahora y en la hora de nuestra muerte. Amén.
0: Dios te salve María, llena eres de gracia, el Señor está contigo. Bendita tú eres entre todas las mujeres, bendito es el fruto de tu vientre Jesús.
2: Santa María, Madre de Dios, ruega por nosotros pecadores, ahora y en la hora de nuestra muerte. Amén.
0: Dios te salve María, llena eres de gracia, el Señor está contigo. Bendita tú eres entre todas las mujeres, y bendito es el fruto de tu vientre Jesús.
2: Santa María, Madre de Dios, ruega por nosotros pecadores, ahora y en la hora de nuestra muerte. Amén.
0: Dios te salve María, llena eres de gracia, el Señor está contigo. Bendita tú eres entre todas las mujeres, bendito es el fruto de tu vientre Jesús.
2: Santa María, Madre de Dios, ruega por nosotros pecadores, ahora y en la hora de nuestra muerte. Amén.
0: Dios te salve María, llena eres de gracia, el Señor está contigo. Bendita tú eres entre todas las mujeres, bendito es el fruto de tu vientre Jesús.
2: Santa María, Madre de Dios, ruega por nosotros pecadores, ahora y en la hora de nuestra muerte. Amén.
0: Dios te salve María, llena eres de gracia, el Señor está contigo. Bendita tú eres entre todas las mujeres, bendito es el fruto de tu vientre Jesús.
2: Santa María, Madre de Dios, ruega por nosotros pecadores, ahora y en la hora de nuestra muerte. Amén.
0: Dios te salve María, llena eres de gracia, el Señor está contigo. Bendita tú eres entre todas las mujeres, bendito es el fruto de tu vientre Jesús.
2: Santa María, Madre de Dios, ruega por nosotros pecadores, ahora y en la hora de nuestra muerte. Amén.
0: Dios te salve María, llena eres de gracia, el Señor está contigo. Bendita tú eres entre todas las mujeres, bendito es el fruto de tu vientre Jesús.
2: Santa María, Madre de Dios, ruega por nosotros pecadores, ahora y en la hora de nuestra muerte. Amén.
0: Dios te salve María, llena eres de gracia, el Señor está contigo, bendita tú eres entre todas las mujeres, y bendito es el fruto de tu vientre Jesús.
4: Santa María, Madre de Dios, ruega por nosotros pecadores, ahora y en la hora de nuestra muerte. Amén.
0: Dios te salve María, llena eres de gracia, el Señor está contigo, bendita tú eres entre todas las mujeres, bendito es el fruto de tu vientre Jesús.
4: Santa María, Madre de Dios, ruega por nosotros pecadores, ahora y en la hora de nuestra muerte. Amén.
0: Gloria al Padre, al Hijo y al Espíritu Santo.
4: Como era en el principio, ahora y siempre, por los siglos de los siglos. Amén. Oh mi buen Jesús, perdona nuestros pecados, líbranos del fuego del infierno. Lleva todas las almas al cielo, especialmente a las más necesitadas de tu infinita misericordia. Amén. El Rosario de María nos libre de todo mal. Alabemos noche y día a la Reina Celestial.
0: Quinto misterio de gozo. El niño perdido y hallado en el templo.
4: Sus padres iban todos los años a Jerusalén a la fiesta de la Pascua. Y al volverse, el niño Jesús se quedó en Jerusalén sin saberlo sus padres. Al cabo de 3 días, le encontraron en el templo sentado en medio de los maestros, escuchándoles y preguntándoles. Todos los que le oían estaban estupefactos por su inteligencia y sus respuestas.
5: Padre nuestro que estás en el cielo, santificado sea tu nombre. Venga a nosotros tu reino, hágase tu voluntad en la tierra como en el cielo.
0: Danos hoy nuestro pan de cada día, perdona nuestras ofensas, como también nosotros perdonamos a los que nos ofenden. No nos dejes caer en la tentación y líbranos del mal. Amén.
4: María es Madre de Gracia y Madre de Misericordia.
0: En la vida y en la muerte, ampáranos, Madre nuestra.
4: Dios te salve María, llena eres de gracia, el Señor es contigo. Bendita tú eres entre todas las mujeres, y bendito es el fruto de tu vientre Jesús.
0: Santa María, Madre de Dios, ruega por nosotros pecadores, ahora y en la hora de nuestra muerte. Amén.
4: Dios te salve María, llena eres de gracia, el Señor es contigo. Bendita tú eres entre todas las mujeres, y bendito es el fruto de tu vientre, Jesús.
0: Santa María, Madre de Dios, ruega por nosotros pecadores, ahora y en la hora de nuestra muerte. Amén.
4: Dios te salve María, llena eres de gracia, el Señor es contigo. Bendita tú eres entre todas las mujeres, y bendito es el fruto de tu vientre, Jesús.
0: Santa María, Madre de Dios, ruega por nosotros pecadores, ahora y en la hora de nuestra muerte. Amén.
4: Dios te salve María, llena eres de gracia, el Señor es contigo. Bendita tú eres entre todas las mujeres, y bendito es el fruto de tu vientre Jesús.
0: Santa María, Madre de Dios, ruega por nosotros pecadores, ahora y en la hora de nuestra muerte. Amén.
4: Dios te salve María, llena eres de gracia, el Señor es contigo. Bendita tú eres entre todas las mujeres, y bendito es el fruto de tu vientre Jesús.
0: Santa María, Madre de Dios, ruega por nosotros pecadores, ahora y en la hora de nuestra muerte. Amén.
4: Dios te salve María, llena eres de gracia, el Señor es contigo. Bendita tú eres entre todas las mujeres, y bendito es el fruto de tu vientre, Jesús.
0: Santa María, Madre de Dios, ruega por nosotros pecadores, ahora y en la hora de nuestra muerte. Amén.
4: Dios te salve, María. Llena eres de gracia. El Señor es contigo. Bendita tú eres entre todas las mujeres, y bendito es el fruto de tu vientre, Jesús.
0: Santa María, Madre de Dios, ruega por nosotros pecadores, ahora y en la hora de nuestra muerte. Amén.
4: Dios te salve María, llena eres de gracia, el Señor es contigo. Bendita tú eres entre todas las mujeres, y bendito es el fruto de tu vientre Jesús.
0: Santa María, Madre de Dios, ruega por nosotros pecadores, ahora y en la hora de nuestra muerte. Amén.
4: Dios te salve María, llena eres de gracia,
6: El Señor es contigo, bendita tú eres entre todas las mujeres, y bendito es el fruto de tu vientre, Jesús.
0: Santa María, Madre de Dios, ruega por nosotros pecadores, ahora y en la hora de nuestra muerte. Amén.
7: Dios te salve María, llena eres de gracia, el Señor es contigo. Bendita tú eres entre todas las mujeres, y bendito es el fruto de tu vientre, Jesús.
0: Santa María, Madre de Dios, ruega por nosotros pecadores, ahora y en la hora de nuestra muerte. Amén.
8: Gloria al Padre, y al Hijo, y al Espíritu Santo.
0: Como era en el principio, es ahora y siempre, por los siglos de los siglos. Amén.
9: Oh mi buen Jesús, perdona nuestros pecados, líbranos del fuego del infierno. Lleva todas las almas al cielo, especialmente a las más necesitadas de tu infinita misericordia. Amén. El Rosario de María nos libre de todo mal. Alabemos noche y día a la Reina Celestial.
10: Por las intenciones del Santo Padre, por su salud, por la Iglesia Universal, por las vocaciones religiosas, sacerdotales y misioneras, oremos por la paz del mundo.
11: Padre nuestro que estás en el cielo, santificado sea tu nombre. Venga a nosotros tu reino, hágase tu voluntad en la tierra como en el cielo.
0: Danos hoy nuestro pan de cada día, perdona nuestras ofensas, como también nosotros perdonamos a los que nos ofenden. No nos dejes caer en la tentación y líbranos del mal. Amén.
8: Gloria al Padre, y al Hijo, y al Espíritu Santo.
0: Como era en el principio, es ahora y siempre, por los siglos de los siglos. Amén. Dios te salve, Reina y Madre, Madre de misericordia, vida, dulzura y esperanza nuestra. Dios te salve, a ti clamamos los desterrados hijos de Eva. A ti suspiramos gimiendo y llorando en este valle de lágrimas. Ea pues, Señora abogada nuestra, vuelve a nosotros esos tus ojos misericordiosos y después de este destierro, muéstranos a Jesús, fruto bendito de tu vientre, oh clemente, oh piadosa, oh dulce y siempre Virgen María. Ruega por nosotros, Santa Madre de Dios, para que seamos dignos de alcanzar las promesas y gracias de nuestro Señor Jesucristo.

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1: Señoras y señores, esto no es una historia de la vida real, pero a veces uno mete la pata.

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2: ¡Y arrancamos! Esto es el Top de la Mega. ¿Cómo están? Soy Gaby Asturias y te voy a estar acompañando con lo mejor, con las canciones más pedidas en todos los turnos de la Mega y las canciones que están más virales y, por supuesto, con las que ustedes pueden tirar party este fin de semana. ¡Arrancamos! Esto es el Top de la Mega.
3: Un besito.
2: Posición número 5, Danny Ocean junto a Ryan Castro sacan esta canción, Desahógate. Y esta es una probadita del nuevo álbum que se viene de Danny Ocean. Recuerden que el nombre será Babylon Blue y creo que trae muy buenas propuestas musicales. Danny Ocean siempre tiene su estilo muy icónico, pero todas las canciones creo que en algún momento se han vuelto virales o siempre están súper pegadas en todas las plataformas musicales. ¿Qué tal si vamos a escuchar y ustedes mandan si se queda o no en este top? Desahógate.

siguiendo con la vibra futbolera, vamos con la posición número 4 y sí que pues lo está haciendo bien Argentina y todas las canciones ahorita pues están del momento. Vamos con Puñaladas, esta canción que se ve súper viral en TikTok, pero ya se está apoderando de esta radio y está entrando en todos los turnos y ahora la vamos a tener acá en el top de la mega. Vamos a escuchar Puñaladas de Lauta.

Bueno, hoy vamos a tener de todo un poco y en este momento nos vamos a la posición número 3. De nuevo ingreso en la programación de la Mega. Es que hoy vamos a tener de todo un poco en este top y nos vamos ahora con Robbie y Wisin, que sacan esta canción, Se Me Hace Imposible, para que ustedes puedan dedicarla. Está muy buena y tal vez un poquito de despechito, pero no sé. Vamos a ver la posición número 3.

Y subiendo a la posición número 2, ya casi que va llegando a posicionarse en la más pedida, vamos con Omar Courtz, que saca esta canción titulada Coco, acá en el top de la mega, posición número 2.

posición número uno, vamos con esta canción, pero ahora un remix. Siempre se queda en el top Jay Wheeler con esta canción de lejitos, pero ahora se agrega Omar Courtz para hacer el remix. Así que vamos a escucharlo. Yo sé que les va a gustar y que van a tirar mucha party con esta canción de lejitos, remix, posición número uno.

Estas son las 5 canciones más pedidas. Este es el top de la Mega. El fin de semana ustedes lo van a estar escuchando. Espero que se la estén pasando súper bien. Que se sigan disfrutando la fiesta del fútbol en familia, con los amigos, en la casa, en donde sea. Pero recuerden que solo es un mes cada 4 años. Un mes o 2 meses, creo yo. Bueno, por ahí, ¿verdad? Más de un mes. Ustedes me entenderán. Yo de fútbol no sé mucho, pero ustedes sí. Así que se la pasen súper bien. Esto fue el top de la Mega. Soy Gaby Asturias. Hasta pronto.

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1: Okay, ahora enamorar de tu papá, es enamorar de hijo, que es el Lauro.
2: No me quiero enamorar.

0: mayoría. ¿Cómo amanecimos? Bienvenidos y bienvenidas al Mega Weekend. ¿Me extrañaron o no me extrañaron? Yo sí los extrañé, muchachos. Siento como que no les hablo desde hace como un milenio. No quiero soñar. Ya te extrañaba, dice Willy. Willy, te mando un abrazote donde sea que estés tirando party en este momento. Apenas han pasado, ¿qué? Pasó una semana. O sea, desde el sábado pasado que yo no tengo turno. Pero hoy no cubrí entre semana, entonces me sentí así como que, ay, ya me faltaba. Ya me faltaba hablar con ustedes. A ver, repórtense en este momento a través del WhatsApp 5514-7777. Quítese esos cheles, quítese las chamarras. A los que sí tienen la dicha de levantarse tarde, ¿verdad? Pero para quienes ya están en la trabajación, así como mi querida Glenda y Jennifer, ánimos, ánimos. Súbale volumen a la radio, Felipe. ¿Cómo estás, Felipe? ¿Cómo estuvo su semana? Yo quiero que me echen una chismeadita por ahí. ¿Cómo estuvo? ¿Qué hicieron de bueno? ¿Cómo los trata la vida? ¿Hay dinero o no hay dinero? Porque mucha el tránsito está bien pesado hoy. ¿Cómo estamos, Tocashita? Vane, ¿cómo estás, Vane? Feliz fin de semana, un abrazo. Dice, ay, qué bella, un abrazo para ti también, Manuel. Miren, pues, pensemos con qué mood vamos a arrancar, porque yo traigo una energía. Es que no solo me han pasado una de cosas. Ahí les voy a contar, espérense, vamos a escuchar a Manuel.
1: Hola, hola, hola, hola.
0: ¿Qué hubo, Manuel?
1: Buen inicio de turno. Ese ánimo está por los cielos. Está bien, está bien. Quería pedirte una canción de Sebastián Yatra. Se llama Rumba. Rutumbuay, algo así, creo que con los hermanos Jonas, algo así, me acuerdo yo.
0: ¿Cómo?
1: Tengo tiempo de escucharla.
2: Radio, feliz.
1: Ahí, si se puede, que tengas buen turno, ahí siempre te estoy mandando audios.
0: Buenísimo, Manuel, gracias por esa nota de voz. A ver, Sebastián Yatra con los Jonas Brothers. Mira, yo me digo ser fan de Yatra y esa no me la sabía. Quiero gritar. Sí, es Runaway, la de Runaway. Ok.

0: Bueno, no tengo muy... Ay, bueno, es que sí. Perdón, es que tengo que ordenarme mis ideas. Es que no saben lo feliz que estoy de estar platicando con ustedes. Creo que es porque siento un poquito, pero poquito de nostalgia que me voy a ir de viaje un par de días. Y entonces no voy a poder hablar con ustedes en 15 días, más o menos. Ojalá no se olviden de mí. Me voy a poner muy triste si se olvidan de mí. Pero miren, pues lo que me tiene muy feliz es que hoy es mi último día de clases. ¡Ay, sí! Bueno, o sea, voy a entrar a vacaciones, obviamente, no he terminado. Termino hasta el año, ¿verdad? Hasta que se termine el año, pero ya terminé todas mis tareas. Terminé el trabajo porque tenía trabajo acumulado, ya tengo, o sea, soy libre. Soy libre en todo sentido, gente. Eso me pone muy feliz. ¿Cómo estás, Eddie? ¿Quién está hablando? Dice, ni me he ido y ya me olvidó. Ni me he ido, Eddie. Trabajando, dice mi querido Willy. Arriba de trabajación.
1: Buenos días.
0: Morning.
1: Estoy trabajando, pero voy a poner la canción de Sebastián Yatra. Con Pospuyuela y Cali el Dandy de Traicionera, por favor.
0: Esa también está buenísima. Saben que como no voy a poner dos de Yatra seguidas, entonces vamos a poner primero la de Runaway. Luego lo que me piden ahorita en el teléfono. ¡Aló!
2: ¡Aló, buenos días!
0: ¡Juelacha! ¡Hola! ¿Quién somos?
2: Hola, ¿cómo estás?
0: Es que me cambiaste el saludo y así no se vale. ¿Te conozco o no te conozco?
2: Pues yo creo que no me conoces porque yo te estoy llamando para saludar a la nueva locutora.
0: Ah, mira,
2: esa
0: pues...
2: Esa voz no la había escuchado yo antes,
0: amor. Esa no. Ay, mira, mucho gusto, Laura Bojorques, a tu servicio. ¿Cómo estás?
2: Ah, tú eres Laurita, ya me acordé.
0: Ya se te prendió el foco, Eddie. ¿Cómo amanecimos, Eddie?
2: Bien, ¿y tú qué tal, Laurita?
0: Feliz de la vida porque una, estoy aquí hablando con ustedes y dos, ya no tengo tareas.
2: ¡Cara, qué bueno! Eso es como quitarse un peso de encima, va, un estrés.
0: Ay, sí, 1,000 pesos de encima, créeme. O sea, estoy que ya respiro y ya sonrío porque tuve una semana algo trágica.
2: ¡Hala, sí, me imagino! Pero qué bueno que ya estás dejando todo listo para irte. La verdad es que sea un buen viaje y que todo te salga bien, que lo disfrutes mucho.
0: Gracias, Eddie. Mira, me vas a hacer llorar y todavía estamos apenas arrancando el turno. Mejor decime adiós a cuando ya me termine el turno, ¿ok?
2: Va, te llamo último, la última llamada va a ser yo entonces.
0: Más te vale, pues voy a estar pendiente. Eddie, mira, ¿alguna canción que querrás que pongamos en medio de Yatra y Yatra? Es que me pidieron dos de Yatra, entonces quiero una.
2: En medio de Yatra y Yatra. Ajá. Pongamos Don Omar, ayer la vi.
0: Ah, la gran... O sea, nos fuimos a otra punta. Ok, me parece.
2: Sí, es que hay que desintoxicarse un poco de Yatra y todo.
0: Ay, no, mira, pues con mi Yatra no te metas.
2: También que íbamos.
0: También que iba todo esto, Eddie. Basta, bueno, ya voy a poner Don Omar. Ayer la vi, me dijiste, ¿va?
2: Sí, ayer la vi, Laurita.
0: Nítido, buenísimo. Te mando un abrazote. Éxitos hoy en lo que tengas que hacer. Y ahí espero tu llamada más tarde, ¿ok?
2: Igualmente, Laurita, y ya sabes que sí, te voy a llamar.
0: Thank you, abrazotes.
2: Adiós.
0: Bye. Qué bonito cuando lo reciben a uno así de cálido, ¿verdad? Bueno, pues vamos a empezar este turno. Yo soy Laura Bojorques, para quienes no me conocen, mucho gusto, vayan a mis redes sociales si quieren conocer cómo luzco físicamente. Si le quiere poner cara al nombre. ¿Y cómo estás en redes? Pues fácil, Laura-Vane. 3 guiones bajos. Así. Usted solo ponga Laura Bani, hombre, y ahí aparezco. Ponga Laura Bojor, que si lo escribió bien, le va a aparecer. Ahora subile volumen a la mega, seguilos como @lamega1077 y arrancamos con esto, que se llama el Mega Weekend.
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La previa: Países Bajos versus Suecia. Dos de las selecciones europeas que mejor impresión dejaron en el inicio del torneo se enfrentan en un choque de alto nivel. Países Bajos combina juventud y experiencia con figuras como Xavi Simons, Cody Gakpo y Virgil van Dijk. Suecia llega impulsada por una de las victorias más contundentes de la primera fecha y mostrando una gran capacidad ofensiva. Los neerlandeses suelen apostar por la posesión y la circulación rápida del balón, mientras que Suecia destaca por su disciplina táctica y efectividad en el área rival. Este partido podría definir al líder del grupo y promete fútbol de alto nivel.

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0: 26 minutos y la visión no me falla. Qué bonita la vida, mucha. Hoy estaba reflexionando en la mañana porque hoy dormí.
1: Buenos días.
0: Dormí 9 horas. Ay, cómo la ven. No estoy presumiendo, pero dormí 9 horas, mucha. Las últimas 3 semanas, básicamente. Había estado durmiendo un aproximado de 3 horas, a lo mucho 4. La cosa es que para mí dormir 6 es como lo importante. Y así logro dormir 9 es vanidad. Pero la cosa es que ya hacía falta, o sea, o dormir también como que sin pena y sin estrés, ¿saben? O sea, uno a veces se puede ir a dormir temprano, pero el cerebro sigue trabajando. Y qué horrible cuando uno no descansa de verdad. Las noches han estado bien ricas, bueno, al menos para mí, ¿no? Para los que no son team calor, ahí sí están sufriendo. Pero, o sea, todos estos factores influyen a que yo esté de muy, pero muy, muy buen humor hoy con ustedes.
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0: Y también estoy pensando en que me va a llevar la tostada.
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0: Cuando me vaya a Chile. Ajá, para quienes no lo saben, yo me voy a ir de viaje a Chile. Específicamente la próxima semana, el viernes me voy. La cuestión está en que en Chile es invierno, ¿verdad? Y dice que la máxima va a ser de 11 a 15 grados. Ahorita estamos a 20, la madre aquí. Entonces yo me voy a morir del frío. Si la máxima es de 15. Es como que yo vaya a Shela. Ja, frío que hay allá. El punto es que estoy piense qué tengo que comprar, qué cosas me tengo que llevar, cómo voy a sobrevivir el frío. Si alguien tiene algún tip ahí que me pueda dar, se lo voy a agradecer muchísimo. ¿Qué dice mi querido Luca? Ya estamos acá en full sintonía, dice Lucas. Me parece, me encanta que ya estés aquí. ¿Qué dice mi querido Alex? Hasta la antigua Guatemala. ¿Cómo está la antigua? Escucha, quiero ir a la antigua. Un antiguazo antes de irme. ¿No les pasa que cuando uno se va de viaje quiere hacer muchas cosas antes de irse? Va, yo soy esa persona. Antes de irme, o sea, tengo una semana exacta. Tengo que juntarme con mis mejores amigos del colegio. Tengo que juntarme con mi madrina porque mi madrina dijo que me iba a dar dinero. Tengo que ir a hacer compras de último minuto. Tengo que ver los partidos del mundial. Porque aunque ustedes crean, o sea, yo no soy FIFA, va mucha. Pero para el mundial sí los miro. Ando bien engasada. Y aparte que tengo que estar al tanto porque, si no se han dado cuenta, acá en La Mega tenemos el segmento de La Previa. Entonces tengo que saber acerca de los partidos. ¿Qué otra cosa tengo que ir a hacer? Ah, tengo que ir al banco a arreglar unos trámites para ver si puedo usar mis tarjetas en el extranjero. Tengo que ir a la compañía de teléfono para ver si mi celular lo puedo usar en otro país. Porque miren, cuando el teléfono dice Plan Sin Fronteras, América Sin Fronteras, ¿qué significa? Pues yo digo que lo puedo usar libremente en toda América, ¿verdad? Pero tengo que llenar algún requisito, tengo que llamar para activarlo. Si alguien sabe, dígame. No sé, y yo no suelo ir a estos lugares porque se tardan horas y me enojo. Pero son cosas que tengo que hacer. Tengo que ir de compras para comprar cosas de invierno.
1: Oye, vive la vida.
0: Y quiero ir a la antigua, no, hombre. Quiero descansar, quiero un día dormir y no levantarme. Ay, no. Les contaré cómo me va con todos esos mis quehaceres. Pero para empezar, salgamos de las clases. Mi querido Alex de la Antigua dice, por favor, me puedes complacer con la canción de Daddy Yankee. Rolona, dice. ¿Cuál? Ah, Soltera Remix. Ok, con mucho gusto, ya la tengo acá lista. 5514-7777 es el número de WhatsApp donde ustedes se pueden comunicar conmigo antes de que empiece el partido, ¿verdad? Porque después empieza el partido a las 11 y ustedes desaparecen, me caen mal. Nada, mentira, hay que disfrutarse el mundial. Tengo nota de voz, eso me gusta mucho, me pone feliz.
2: Hola, Laurita, saluditos. ¿Será que me puedes complacer con Ili de Capo? Saluditos, ya hacía falta escucharte.
0: Ay, tan bello. Ili de Capo, déjame ver si la tengo. La voy a buscar y con mucho gusto, ya sabes. Si no suenas porque no la encontré.
3: Hola, Laurita.
0: Hello.
3: Gracias por acompañarme.
0: Ay, gracias a ti por escuchar.
3: Sábado laboral.
0: Eso.
3: Ya voy manejando. Pero mira, tip para el frío. Ajá. Venden unas licras y unos pantalones que tienen piel de borrego, dice mi mamá, que es piel peluda por adentro. Son súper calientitos.
0: Ala,
3: son
0: necesito.
3: Súper ricos. Te los súper recomiendo porque yo tengo problema con el frío y mi pierna porque me duele. Entonces, resulta con que esos me sirven muchísimo, muchísimo, muchísimo. Entonces, espero te sirva el tip. Y qué rico.
0: Me súper sirve.
3: Tráenos algo de chile, aunque sea fotitos.
0: ¡Ay, qué bella! Miren, pues, a los que quieran recuerditos. Gracias. Quien quiera recuerdito, que me mande un sticker. Y ahí vemos cómo les hago llegar, aunque sea un chicle. Así va. Cristo te ama. Qué buen tip. Ala, pero decime dónde consigo esas licras. Porque, o sea, va, sí me decís existen, pero ¿dónde las consigo en una semana? Necesito ya, pero para ya. Y lo peor es que es fin de semana, mucha domingo. ¿Qué voy a encontrar yo domingo abierto? O sea, yo sé, hoy es sábado, pero hoy no lo cuento porque mis sábados son a tope, ¿no? Sábado no cuenten conmigo. Felipe dice, yo ando en mood Pedro Capó. Dice, ¡hala! Pedro Capó, la fiesta, la vamos a ir agregando. Vámonos con unas cancioncitas y luego seguimos aquí con la platicadita, ¿ok?
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Morat es lo que están escuchando ahorita acá en la Mega 107.7. Y sí, para quienes me están alegando ahí como de quita Morat, chica, es mi turno. Es mi turno, señoras y señores. Bueno, yo no lo elegí, la verdad, eso ya estaba en la programación. Pero aparecen esas quejas son solo en el turno de Kenny, ¿ok? No me vengan a alegar en este turno. Bueno, a ver, ¿cómo están? ¿Dónde están tirando party? 5514

0: Buenos días, Gaby, dice por ahí. ¿Cómo que Gaby? Con Adriana me han confundido, pero con Gaby no. Laura Bojorquez, mucho gusto. Pero qué honor que me hayas comparado con Gaby, ¿eh? Saludos, Juan Pablo Reina, hasta la zona 1 de Guatemala. Dice, si vas a comprar licras, puedes ir a unas tiendas de deportes, ahí venden ropa térmica. Sí, vos, pero es que muy caro tú. Muy caro. Es que el problema es que, o sea, no es tanto ver dónde consigo la ropa, o sea, porque tiendas así sí hay, pero son caras. Y yo no quiero invertir en algo que solo voy a usar como que una vez, ¿saben? Entonces necesito saber de lugares baraticos donde pueda encontrar ese tipo de licras térmicas, por ejemplo. Esa mala vibra, échala para afuera. Si en el mercado hay, yo me voy a meter al mercado. Hay gente buena. Pero que me lo den a buen precio, porque a veces mucha a mí en el mercado me cae mal y me lo dan más caro. Eso lo estábamos hablando la semana pasada, de que como lo ven a uno, lo tratan. Y es como de, no, yo parezco, pero no tengo plata. Ah, vea nomás, esto sí me sirve. Me acaban de mandar un link de dónde puedo pedir esas licras térmicas. Me encanta. Gracias. Amiga, ¿cómo es que te llamas? A Katherine. Gracias, Katherine. Ya te voy a guardar acá como VIP. ¿Y sos fisioterapeuta o fisi qué más? ¿Fisio qué? Con razón sabes sobre los dolores de piernas. ¡Cecilia! ¿Cómo estamos, mi querida Cecilia? Tenemos que irnos un pequeño corte, pero al volver yo escucho tu nota de voz sin falta y voy a predecir qué es lo que dice esa nota de voz. ¿Qué quieres escuchar de lejitos de Christopher Vélez? ¿Me equivoco o no me equivoco? Lo sabremos al regresar del corte.
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Miren, ¿no han sentido larga esta hora? Yo, la verdad, que tres cuartos. Hablando de tres cuartos, yo no sé si ustedes han escuchado a sus sobrinitos decir así como de 6-7 o pues por todas las redes sociales lo de 6-7. Y hace unos días estaba como... no reflexionando, sino que con esos mis pensamientos aleatorios que se me vienen. Y me puse a pensar que nosotros decimos tres cuartos para muchas cosas. ¿Cómo estuvo tal cosa? Ah, tres cuartos. ¿Cómo te sentís? Tres cuartos. Pero tres cuartos es solo una fracción, o sea, son solo números. No.

0: tres partes de cuatro. Ajá, va. Y viene siendo lo mismo con el famoso 6-7. O sea, lo usan simplemente, o sea, no hay un contexto específico en el cual usar 6-7. Son solo cosas que las generaciones van desarrollando, ¿verdad? Palabritas que van utilizando y dándole su propio significado, pero me pareció curioso. Ahora ya no se puede ver mal, o ya, bueno, al menos yo ya no veo mal o raro que alguien diga 6-7. Porque digo, ah, bueno, yo digo 3/4, así que todo bien. ¿Tiene sentido o no tiene sentido? O yo estoy loca tratando de justificar a la chaviza. Y sí, sí puedo decir chaviza porque yo ya tengo 26 años. Entonces ya no soy tan joven. Aunque me vea de 23. Sí, pues. Sí, pues. ¿Qué dice mi querida Cecilia? No me olvidé de ti, obviamente no. A ver.
1: Hola, buenos días, mi Laura.
0: ¿Cómo estás, Cecilia?
1: El sábado, y aquí en sintonía en la Mega Weekend, les saluda Cecilia Morales desde Quiché.
0: Cecilia, hoy no escucho gallinas allá atrás.
1: Te cuento, mi Laura, que hoy juega Ecuador versus Curazao al Mundial. Sí. Y me gustaría que, para aprovechar en un día sábado, que juega Ecuador versus Curazao, me gustaría que me complaciera con la canción Si Se Puede de Christopher Vélez, y un saludo a las Cris Belnáticas del fandom Beller. Que tengas un excelente turno y un excelente fin de semana, mi Lau. Muchas gracias.
0: ¡Qué bella! ¡Qué bella! Mira, sácame de una duda, porque yo no sé mucho de las nacionalidades de los cantantes. ¿Christopher Vélez es de Ecuador? ¿Por eso estás pidiéndome la canción? Así va. A ver, Christopher Vélez. A ver, espérame.

0: querida Cecilia. Yeah. Vamos a agregar de lejitos de Christopher Vélez. Yeah, baby, tú me hiciste mujer. Y al regresar sigo leyendo y complaciéndolos y escuchando todas sus notas de voz, porque me gusta que estén activos y activas.
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0: Vámonos con esto, es Si Se Puede, de Christopher. Espérate que suene, porque si no...

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partido. A las 11 de la mañana ahorita va a jugar Países Bajos versus Suecia, muchachos. ¡Qué nervios! ¡Qué nervios! A ver, quiero ver esas banderitas ahorita en el WhatsApp. 5514.

le ganó 5-1 a Túnez. Pero el 5-1, o sea, sí tiene peso ese 5. Pero haberle dado batalla a Japón, o sea, Países Bajos, darle esa batalla a Japón equivale como a un 5. Así, en mi mente, va, o sea, para mí están como que al mismo nivel. Aunque, no sé, yo siento que van a quedar empate. Sería el primer empate de esta segunda ronda, creo yo. Bueno, sí, de estos días, porque todos han quedado 0. O sea, siempre ganan 2-0, 1-0, pero siempre hay un 0. No ha habido un empate en los últimos días. Desde que empezaron la segunda ronda, si no estoy mal, no ha habido empate. Pero hoy presiento un empate fuerte entre Países Bajos y Suecia. Podría apostarle un 2-2. ¿Ustedes qué dicen? 5514-7777. Karin por ahí me manda que ella le va a Países Bajos. Ok, justifique su respuesta. Sí, eso me gusta. O sea, que me digan por qué le van a ciertos países. Porque miren, yo para serlo sincera no conozco todos los países que van jugando. Obviamente tengo mis favoritos para ganar la copa, pero partido tras partido uno va tomando cierto bando, ¿no? Ayer, por ejemplo, yo le iba a Brasil. Tremenda goleada, ¿verdad? Pero, por ejemplo, así como este de Países Bajos y Suecia, yo no conozco

Me han aparecido una de memes. Pues es que yo no he podido chismear con ustedes de lo que pasó en la semana, hombre. Desde el lunes la cuestión viene potente. Y yo no he podido chismear esta vez de esos partidos. A ver, ¿qué opinas?

estuvo defendiendo bien. Siento que también tuvieron problemas al inicio, antes del partido, o sea, internos, que todo eso desmotiva. Sabemos que Cristiano es un gran jugador, pero ya, bájenle un poquito al bullying. O sea, es que me aparecen unos memes donde, ay, sí, que, ay, se me acaba este fondo. No, me gusta, dai. Ahí está. Donde todos presumiendo sus 2 goles, luego Messi presumiendo sus 3 goles. Y de ahí Cristiano, ni más. Pero quién quita que ahorita en la siguiente le eche una goleada y tenga 4 goles. Yo soy imparcial, pero solo estoy

0: Willy, mira, yo sí puse la canción. Tengo de testigos a todos los oyentes. Oyentes, por favor, que me han estado escuchando desde que inicié el turno. ¿Verdad que sí puse la canción de Sebastián Yatra? Traicionera, pero la versión remix con Cuscuyuela y... Híjole, ahora no me acuerdo quién era el otro, ¿verdad que sí la puse? Confírmeme con una nota de voz, por favor, porque Willy me está alegando, me dice, no pusiste mi canción, y yo sí la puse. Yo la puse. Por ahí también me están pidiendo Sebastián Yatra, Cristina. Vamos a ver, la voy a buscar y de una la ponemos.
1: Sí, Laurita, sí soy fisioterapeuta. Ahí a tus órdenes.
0: Eso.
1: Para cuando te duele algo o necesitas algo o solo quieras relajarte.
0: ¿Dónde estabas hace 3 meses?
1: Y de nada por el dato de las licras. Ya sabes que es un placer poderte apoyar.
0: Tan bella.
1: Y hacerte compañía, así como tú me haces a mí compañía en mi sábado laboral.
0: Es que de eso se trata, de hacernos compañía mutuamente. ¿Dónde estabas? ¿Dónde estabas, Katherine, cuando me jodí la mano? Cuando tenía que ir a terapia todos los días. Pasé a la muchacha y pasé meses con ese dolor de la mano. Gracias a Dios ya me lo quité, porque si no, no podría esquiar. ¡Laurita! Puedes complacerme con la villa de Ryan Castro. And son and friends. No sé qué es lo que dice, la verdad. Con mucho gusto, Ryan Castro, la villa, agregado a la lista. Vámonos con estas canciones y seguimos tirando party acá en la Mega 107.7. Ah, bueno, tengo una nota de voz por acá. No, bueno, tiene que cargar. Vámonos.
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2: Bueno, gente. 2-0. Ganando Países Bajos.

¿No les ha pasado estos días que ustedes dicen, va a quedar tanto, y va el minuto, ¿qué? El minuto 5 y ya se cumplió la profecía, eso quiere decir que no van a ganar. O sea, que ustedes no ganan, pues. O sea, ahorita van 2-0. La naranja mecánica va a ganar, dicen, ok. Miren, lo que yo sé es que ustedes ya ganaron por escuchar la mega. Laurita, por favor, no me has puesto mi canción, dice. Ay, perdóname la vida, es que estoy aquí poniéndome al día. No, mira, es que hay una que ya puse, la de Cristina, pero hay una que me dijeron, que me pidieron y no la encuentro. No encuentro la canción que me... O sea, no me recuerdo cuál fue la canción que me pidieron, eso es lo que pasa. Ya la busqué entre todos los chats y no la encontré. Perdón si los dejé en visto, pero es que ando buscando.

0: que me, la que sí me pidieron es la de Malo Bien de Gracie, y esa sí la tengo a la mano. ¿Ya tomaron agüita en su hydration break? ¿Qué onda con esos breaks de hidratación? Ay, ya no aguantan nada. Sí, vaya toda criticona. Yo soy la típica persona que no sabe mucho de fútbol y puede asegurar, ah, están jugando mal. Así. Ay, ¿saben qué? A ver, ¿qué dice por acá? Dice, Laurita, no ha reproducido mi nota de voz. A ver, obviamente la tenía pineada para que no se me olvidara.
1: Eso. ¿Cómo estamos, sabadito?
0: ¿Cómo alegre, estamos?
1: Para todos. Feliz fin de semana, feliz sabadito. Pásenla súper escuchando la Mega 107.7. Esos saluditos de Zona 8 Capital en la Cristian Vázquez. ¡Eso!
0: Saludos a Cristian Vázquez. Saludos a Cristian Vázquez hasta allá a la zona 8 de Mixco. Y también saludos a París, a Caleb, a Esperanza, que van ahí con Cristian. Bueno, espero que vayan juntos. Si no, pues están escuchando la Mega.

Con una de Vale, de Vele. Ah, de Vele. ¿Te parece Vele y Shakira? Ah, no, no, no. ¿Sabes qué? De Vele, si te pillara. ¿Te parece si te pillara? Bueno, pues armemos las tres canciones. A ver, si te pillara. Bueno, primero va Malo Bien, luego...

0: estreses aún más.
1: Sí, me estresa.
0: Porque decís que querés descansar y es y no te crees que es más estresante, ¿no crees?
1: Soy mujer, sí, soy mujer, obviamente me estreso, sí, claro que sí. No, Gracie ya quiere cantar. Hablando de Gracie, espérense, no, vámonos. Saben ni qué estoy haciendo acá, muchachos. Perdón, es que estoy tratando de hacer tres cosas a la vez y no puedo.
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1: pero vámonos con Malo Bien de Gracie.
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0: Mejor ser besado por su boquita, amor.
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0: Miren, pues no, esa canción no la voy a dejar porque ya sonó. Solo quería mandarle un saludo súper especial a mi querida Katherine, que me está escuchando en Estados Unidos. Y me dice, Lau, ya me voy a desconectar, pero necesito que me mandes un saludo. Así que un saludo grandote para ti. Espero que te la estés pasando súper bien, que todo esté bien por allá en la USA. Y ahora sí, nos vamos con...

5514-7777. Ese es el número al cual ustedes se pueden comunicar conmigo a través de WhatsApp. Para llamadas. 2505-1277-2505-1227. Casi hay un gol. Me emocioné. Saben, yo admiro mucho el trabajo de los narradores, bueno, los locutores deportivos. Los narradores de fútbol. Porque tienen una dicción y una habilidad para hablar tan rápido.

0: Saludos a mi querido Chris Lima, que me está escuchando en Florida. Específicamente en Lauder Hill. Es que los nombres allá son bien, bien bonitos. Me recuerdo que en Guate decimos dos que tres, dice. ¿Cómo está tal cosa? Dos que tres, va. Eso viene siendo similar a lo del tres cuartos y el 6-7. ¿Cómo está? Dos que tres. ¿Qué es dos que tres? Solo Guatemala. Esa mala vibra, échala para afuera. Fonsi, ¿cómo vamos? ¿Cómo vamos, Fonsi? Fonsi, tú me dijiste que te ibas a ver el partido, pero no me dijiste a quién le ibas. A Chino Chale. Vamos a escuchar cuál es el vaticinio de mi querido Felipe. Felipe.
1: Hola, hola. Saludos a la locutora más hermosa.
0: Ay, me voy a chiviar.
1: Serías tan amable y complacerme con la canción Irresistible.
0: Irresistible.
1: Wisin y Yandel. Muchísimas gracias. Desde ya, un excelentísimo viaje. Feliz día.
0: Gracias, mi querido Felipe. Ay, me chivean ustedes cuando me dicen cosas bonitas. Mi vaticinio es de 4-1, ganando Países Bajos, dice. Ah, pero primero ibas a poner 2-0. Pero ahorita que ya viste que metieron 2 goles, ahora ya le subiste a 4. Muy ambicioso, Felipe. Yo digo 2-2. Sigo, miren, aunque voy a...

0: ambos equipos.
1: Hizo. Gracias, mi Lauris. Gracias, mi Lauris. De aquí de zona 8, Capitalina. Hizo. Escuchando.
0: Ah, Capitalina. Si te
1: pillaron, muchísimas gracias. Hizo.
0: Perdóname. Yo dije zona 8 de Misco y era zona 8, Capitalina. Discúlpame. Perdóname. Saúl, vecino, ¿cómo estás, vecino? Vecino, bien desaparecido usted.
2: Milau, aquí estoy oyéndote como siempre todos los sábados pendiente de ti. Te mando un gran abrazote. Y yo le aposté 1-1, así que siempre ya perdí.
0: No, ya perdiste, Niki.
2: Pero ayer le atiné al último partido que salió en la noche. Okay. Así que, el último partido que fue en la noche. No sé quién fue, pero le atiné. Entonces te mando un abrazote, Milau. Ya aquí esperando tu hora, Chapina. Y voy para el trabajo.
0: Para el trabajo, ¿en qué trabajas, Niki? Nunca me has contado en qué trabajas. Yo veo que ahí andas promocionando una tienda de ropa, pero no sé si trabajas ahí o solo estudias. ¿Qué es de tu vida? Gracias por estar siempre en sintonía. Te mando un abrazote, famosa Niki. La Niki dice, yo no sé ni quién jugó ayer, pero yo gané y le atiné. Anoche jugó Turquía y Paraguay y obviamente pues ganó Paraguay con una tarjeta roja, pero ganó. 1-0, ¿no ven? Ya ven pues, o sea, les digo que han quedado 0-0-0. O sea, todos han sido 0. Vaticinio, 5514-7777. Laurita, ahorita regreso, voy a ir a trabajar, pero... Caminando y aprendiendo mis errores, voy sanando poco a poco. Te voy a dejar un ratito, dice, me encanta. Échala pa' fuera. Gracias por justificar tu ausencia. Qué buena, y hay cosas malas. Malaya, todos fueran así de educados, ¿ve? ¡Ay, miren! Dice por acá, 3-2, dice, ganando Países Bajos. Puede ser, Willy, puede ser. Mira, ahorita hay un tiro libre.

¡Suecia! Ya va queriendo el asunto. Espérense, momento, algo parece que fue, como que fue fuera de juego. Repetición. Miren, pues es que todo esto es en vivo. No, sí, fue gol. Esperen, estoy analizando yo también esa jugada.

Ahorita están revisando bien esa jugada. ¿Ustedes qué dicen? Porque tengo dos canciones cruzadas. No, sí contó. Sí contó. Así que bueno, gente, ya vamos 2-1. Ah, no, no contó, perdón. Sí, fue fuera de juego. Lástima. Ya se iba acercando mi vaticinio, mucha. Es que Países Bajos va con todo, mucha. No dejan a los pobres de Suecia. Tan guapos que están esos. Bueno, ni modo. Me emocioné por gusto. Cante gol de balde. Vámonos mejor a escuchar la música. Me pidieron acá también, debí tirar más fotos de Bad Bunny. Ya la tengo lista, pero primero nos vamos con Irresistible de Wisin.

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0: 12 de la tarde. Feliz 12, feliz mediodía. Buen provecho era lo que yo quería decir. Buen provecho. Ya están preparando el almuerzo. Porque yo sí ya estoy empezando a sentir hambre. La hambruna ya se siente. A ver, ahorita que, aprovechando que estamos en el medio tiempo, ¿qué dice mi querido papi Oscar?
1: Con la botella en la cabeza.
0: No fue gol, sí, hombre, muchacha. ¿Qué les pasa? Alíñense bien, jugadores. Miren, pues acá estamos llevando una quiniela. Bueno, no quiniela, vamos a hacerle solo como mini vaticinios, ¿ok? Willy dice que va a quedar 3-2, Países Bajos, ganando. KF, no sé cómo te llamas, quiero ponerte el nombre, no solo KF, amiga. Pero KF dice 2-1, ganando Suecia. Yo digo empate, 2-2. Por ahí hubo un par que ya perdieron sus vaticinios, ya perdieron sus quinielas también. Fallaron porque dijeron que iban a quedar

0: gracias, mi querido Chris. Te mando un abrazote hasta allá, la Florida. Me dicen por acá, hola Laurita, ¿podrías ponerte la canción de Hey DJ? Me llamo Eli y te estoy escuchando desde Chimaltenango. Gracias. Feliz fin de semana, mi querida Eli. Con mucho gusto, vámonos con Hey DJ antes de entrar al segmento de Mega Música Chapina. I know. Ya son las 12. Ya deberíamos empezar con ese segmento, pero todavía tengo un par de complacencias ahí en cola y después yo me voy a hacer la loca, ya saben. Entonces vámonos con Hey DJ para complacer a mi querida Eli, obviamente. Súbele volumen que la mega está buena. Y vayan pensando ya en sus canciones de música chapina, ¿ok? Rutia, lo que me acabas de mandar, ¿es música chapina o música normal? No voy a reproducir la nota de voz, solo decime, ¿normal o chapina? Rápido, porque si es normal, la pongo de una vez. Pero si es chapina, la guardo para más tarde. ¡Púrate, Rutía! ¡Ruth! ¿Me vas a hacer reproducir la nota de voz, Ruth? Tal parece que sí. Bueno, vamos a escuchar la nota. Si al primer indicio que sea chapina, yo la quito. Ah, es chapina, dice. Ok, gracias. Gracias por este disclaimer. Vámonos ahora sí, con CNCO. Y Yandel, Hey DJ, acá en la Mega 107.7.
1: Señoras y señores, el capitán Yandel.
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1: 12 con 12 minutos. Así que eso significa que ahora sí arrancamos oficialmente con el segmento de Mega Música Chapina. 5514-7777. Ahorita no voy a complacer nada que no sea nacional, ¿ok? Lo que no es nacional, lo que suene ahí por ahí mezclado, es porque eso ya estaba en la progra y eso no lo puedo cambiar. Pero yo Laura Bojorquez, me comprometo firmemente a no poner canciones que no sean chapinas. Ahora bien, ¿cómo vamos a empezar? ¿Cómo me pueden pedir estas canciones? Al WhatsApp 5514-7777 o por llamada al 2505-1277, 2505-1227. Vamos a arrancar con la nota de voz que me mandó Rutía hace unos minutos. Recuerden, el nivel de jerarquía es... Llamadas tienen pase directo, notas de voz tienen prioridad y de último van los mensajes, a menos que la canción sea muy, muy, muy, muy, muy, muy buena y famosa. Porque sí, hay canciones que son más famosas que otras, ¿ok? Pero de preferencia notas de voz.
2: Hola, mi nueva hermosa. Para el segmento de música chapina, compláceme con Muñequita Linda de Hanser, gracias.
1: Wow, empezamos potentes, me gusta Hanser. Y Muñequita Linda tiene como buenas vibras, así como de sábado, locochonas, movidonas, me gusta, 10 de 10, así que bueno, 5514-7777, arrancamos este segmento de Mega Música Chapina, junto a su estimada Laura Bojorquez, así, esa soy yo. Muñequita Linda.

0: Países Bajos. Señoras y señores, se están dando una tremenda goleada chamarreada la que le están dando a Suecia. No puede ser. Perdón, voy a interrumpir cuando hayan goles. Ya les dije. Ya logré sintonizar el partido, entonces vamos a darles para que ustedes también estén informados, ¿no?
1: En una más.
0: Bueno, 55-14-7-7-7-7. Ya valieron nuestras predicciones, muchachos. Quien había dicho 3-2, ya, Chipilín. Willy, ya perdiste. Quien dijo 2-1, Suecia, también ya se perdió. Y yo dije 2-2, ya perdí, todos perdimos. Este mundial está tan incierto que está bien difícil atinarle a las quinielas. Bueno, vámonos con la siguiente canción, Chapina, después de este pequeño corte comercial que tenemos programado. No le cambien, estamos en el segmento de Mega Música Chapina, canciones de artistas.

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4: Hello, Lauris, Lauris hizo 20 candelas de viento en contra. Por favor, Isa, saludos. Cristian Vázquez desde Zona 8, Capitalina. Isa.
5: Saludos a mi querido Cristian Vázquez.
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5: Aquí tienes 20 candelas de viento en contra.
6: Escucha.

0: espero que esta vez sí lo cuenten y que no sea fuera de juego, porque si no me voy a morir. Bueno, no es como que yo le fuera a Suecia, ¿verdad? Pero es que yo sí quería que echaran al menos 2 goles. Y creo que esta vez sí contó, gente. Minuto 59 y ellos ya metieron un gol. Bueno, 4-1. ¿Será que este marcador todavía puede cambiar? ¿Ustedes qué opinan? ¿Podemos hacer cambios de nuestras predicciones? Ahora yo voy a decir que quedan 4-2. ¿Alguien dijo 4-2, no? Que yo le dije muy ambicioso por decir 4. Puede ser. A ver, ¿qué sigue por acá? Segmento de Mega Música Chapina, notas de voz, por favor.
1: Hola, hola, Mega. ¿Podrían poner la canción de Madrid de Casa de Kelo? Muchas gracias.
0: ¿Casa de Kelo? Yo no la había escuchado. Si es guatemalteco, si no, pues ni modo, ya la puse. Madrid de Casa de Kelo.

0: 55 14 7 7 7 7. Estamos en el segmento de Mega Música Chapina. Dicen por acá, Laurita, puedes ponerme Escalavera. Con muchísimo gusto, solo déjame atender una nota de voz porque las notas de voz tienen prioridad. A ver,
1: hola,
0: ¿qué dice acá?
1: Hola, feliz turno. Quisiera pedirte una canción de Ale Mendoza.
0: ¿Cuál?
1: Dime, ya. Te la pedí de la vez pasada.
0: Ah, perdóname.
1: Guatemalteca. Porfa, feliz turno, Mega.
0: ¿Pero cuál es? Ale Mendoza. Ah, Ready to Go. Ay, obvio. Ale Mendoza, Ready to Go. Ahí está. Déjame ver. Carga. Es que esto es en vivo, mucha. Yo estoy programando en directo, así que ustedes me la piden y yo la programo. 5514-7777. De preferencia, notas de voz. Quienes me están pidiendo por ahí, Pardo, Escalavera, mándeme la nota de voz, hombre. Mándela.
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0: 5514-7777. ¿Qué sigue? ¿Qué sigue? ¿Qué sigue?
1: Hola,
0: hola.
1: Excelente turno.
0: Gracias.
1: Yo soy siempre fan de Luna Xelajú de Malacates. Gracias.
0: Luna Xelajú de Malacates. Sí. A mí también me encanta. O sea, me recuerda. Yo sé, a Xela, pues, pero es que cuando fui a Xela, yo escuché esa canción cuando iba en el camino y entonces ahora me recuerda a eso. O sea, como que a mi viaje a Xela y fue algo tan épico porque fue para mi primer Xelafer.

0: Miren, pues ahorita ya nos tenemos que ir a un corte como a 12:30. ¿Será que me da chance en 2 minutos poner alguna canción? ¿Será? ¿No será? Yo creo que no me da tiempo. Madrid de Casa de Kelo, me dicen por ahí. Ya la puse. A ver, por acá. Esta nota de voz está cargando. Esta ya la reproduje. ¿Qué dice por acá, Cristian?
1: Nuevamente, Cristian Vázquez, de Zona 8, hizo, no sé si podrá, la de Aquí Estás Otra Vez, de Ensamble Latino, hizo un salsón ahí para este mediodía de sabadito, hizo.
0: Déjame buscarla y si la encuentro, pues con muchísimo gusto. Espérense, otro gol, no puede ser. Me distraje un segundo. Espérenme. Me cae mal cuando quitan el marcador. Es que cuando quitan el marcador es porque algo pasó. ¿Quitaron o pusieron un gol? Mucha, yo llevo desfase a alguien que lo tenga en vivo. ¿Por qué me quitaron el marcador? Bueno, ¿saben qué? Whatever, vámonos a un corte. Recuerden que si quieren canciones chapinas, mándenme nota de voz o llámenme al 2505-1277, 2505-1227. Vámonos a un pequeño corte, seguimos con más.
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0: Bueno, señoras y señores, seguimos con más de La Party acá en la Mega 107.7. ¿Cómo están esas vibras? ¿Cómo están esos ánimos? Ya me recargué yo de energía. Bueno, les recuerdo que estamos en el segmento de Mega Música Chapina. ¿Qué es eso? Pues canciones de artistas guatemaltecos, canciones nacionales, puro talento guatemalteco.
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0: Y la verdad es que hay muchas notas de voz por ahí.
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0: 5514-7777 es para nuestro WhatsApp o llamadas al 2505-1277. 2505-1227.

0: Bueno, ustedes ya saben que yo interrumpo las canciones, que yo las dejo solo a la mitad, porque si no, no puedo complacerlos a todos. Ustedes son bien exigentes, de ahí me dice mi canción, Lau, mi canción. Y yo como, tranquiquis, tranquiquis. Bueno, ¿qué dicen por acá? Déjame reproducir tu nota de voz, segundichín. Bajémosle al fondo, a ver ahí.
1: Hola Laura, soy Malu, yo estudié contigo.
0: ¡Me muero!
1: Yo quiero la canción de La Player, porfa.
0: A ver, primero que todo, hola amiga, ¿cómo estás? Chica, tiempo sin saber de ti, qué alegre. ¡Qué buenísimo! Un abrazote, mi querida Malu. Escuchaba la Malu, yo me acuerdo que era bien pilas, así como que con el baile, ocurrente. ¿Qué es de tu vida? Cuéntame, cuéntame, pásame el chisme. ¿Todavía tenés redes sociales? Ya no me has aparecido. A ver, mándamelas ahí a través del WhatsApp. Y entonces así te sigo por si acaso, ¿no? Yo creo que sí, pero por si no, mándamela. ¡Ay, qué bonito! Miren, se me estrujó el corazón. Yo estudié contigo en el colegio, para que sepan, mucha en el colegio. O sea, hace 10 años más o menos, aprox, un poquito más. Pero amiga, no estoy complaciendo reggaetón ahorita. La Player tendrá que esperar. Perdóname, perdóname, ni porque tengas el pase de amiga. I'm sorry. A ver, ¿qué dice la famosa Nikki? ¿Cómo estamos, Nikki? Mi querida Nikki Nicole, a ver.
2: Milau, te dejo que ya voy.
0: Ah, la Nikki, no.
2: Entrando en la oficina después de casi 2 horas de tráfico.
0: Chica, ¿hasta dónde?
2: Que tengas buen turno. Y en mi ausencia, pon mi favorita, la de ¿De qué sirve querer de los malacates?
0: Buena.
2: Y si la pones antes, pues ok. Pero esa, por favor, tener buen fin de semana y buen turno.
0: Abrazotes, abrazotes, mi querida Nikki. Con mucho gusto, vámonos con ¿De qué sirve querer?

0: ¿De qué sirve querer? Malacatas Treble Shop sonando acá en la Mega 107.7. Estamos en el segmento de Mega Música Chapina. ¿Qué sigue? ¿Qué sigue? Metámosle nitro a la cuestión. A ver, ¿qué dicen por acá?
1: Hola, Lau.
0: Hello.
1: Con el último trago.
0: El Gracias. Último trago lo tomo yo.
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0: Hola Laura, buenas tardes. ¿Me puedes poner Pelinera de Pardo? ¿Mata? Saludos.
1: ¿Cómo de que no? Obviamente Pardo Pardo es de... Sí. Pardo Pardo sí, me encanta. Solo que... A ver. Este es el videoclip completo. Pero ahí está.

0: puntería, así se llama esta canción. Pardo, Pardo, baby. Soy fan, me declaro fan de Pardo Pardo, mucha. Ya lo conocí y es un amor de gente. Espero tenerlo acá en la mega cuando implemente un segmento que vengo aplazando. Pero es que mucha, está complicado ese segmento que quiero implementar. Espero que a ustedes les guste. Hola, pero que dice acá mi querido Esdras.
1: Hola, te saluda Esdras. ¿Podrías ponerme Perlas y Diamantes de Viento en Contra? Saludos desde Barcelona.
0: ¿Qué andas haciendo por Barcelona? Con razón, Esdras, te me habías desaparecido de la tierra, de mi Guatemala, ¿no? Mira, te extraño tus llamadas. Ya se me olvidó tu voz. Nada, mentira. Vámonos con Perlas y Diamantes.

0: Bueno, gente, tenemos que irnos a un pequeño pero pequeño corte. No le cambien. Seguimos y cerramos con todo este segmento de Mega Música Chapina. Y ya se viene el final del turno. Así que, bueno, no le cambien y súbale volumen a la Mega.
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0: tenemos otro gol, gente, otro gol de Países Bajos. Por los suelos están dejando a los pobres suecos. Suecia ya valió. 5-1. Y vamos por el minuto 89, o sea, ya falta una nada. Qué goleada la que le metieron. Pero todo puede cambiar en los últimos minutos, uno nunca sabe. Pero nosotros seguimos con el segmento de Mega Música Chapina, 5514-7777. ¿Qué van a pedir? Aprovechate, Matías, porque ahorita nos vamos rapidito, porque son 9 minutos lo que tenemos.
1: Hola, amiga.
0: Hello.
1: Poneme ahí, nadie nos detiene de
0: ser. Nadie nos detiene de todo corazón.
1: Solo para la old school.
0: Solo para la old school, mira, pues, de contacto, de CTO.

0: ¿Y la competencia dónde está? Aunque sí se la hicieron cansada, puedo admitir, y vi que se la hicieron cansada. Hola.
1: Laura.
0: ¿Qué hubo?
1: ¿Cómo estás?
0: Bien, ¿y tú?
1: Quiero overall de Bohemia Suburbana.
0: Overall de Bohemia Suburbana, dame chance, eso suena así.

0: Perdón que la tenga que cortar, pero es que tengo varias canciones en cola y si no, no me da chance.
1: Laura, mi quiniela, Laura.
0: Ah, la papi Jimena, la quiniela ya se fue, la quiniela ya valió, ya perdimos. O sea, yo dije empate 2-2 y ahora van 5-1, no hombre, ya, es que esto es tan impredecible tú. Y re impredecible, a ver, ¿qué dice por acá?
2: Hola amiga, ¿me puede complacer con una canción de Ale Mendoza, Buena Vibra?
0: Esas son las vibras que yo quiero, hombre, me encanta, ahí está, ¿ve? Buena Vibra, Ale Mendoza, Jesse, Francisco Páez, Ale Puga.
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0: Sunday Funday.
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0: bonita canción, me encanta porque llena de buena vibra. O sea, no es porque el título se llame así, o sea, que el título sea ese. Puro, puro, puro corazón. Es que sí, tiene muy buen flow. De mis favoritas. A ver, vamos cerrando ya este segmento. Hable ahora o calle para siempre. Me quedan 3 minuticos. Puedo poner 2 canciones.
1: A ver, si todavía me logras complacer con
0: Espérate. No escuché.
1: A ver, si todavía me logras complacer con peces e iguanas. Porfa, porfa, porfa. Que ya casi se termina el turno.
0: Todavía hay chance. No te me asustes, papi. Papi Oscar.
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con Peces Iguanas de fondo. Yo me despido, cierro este turno. Se acabó el partido, señoras y señores, se acabó. Ganó Países Bajos. Estaban bien preparados, Suecia sí les dio batalla. Ahora ya tenemos que prepararnos para la siguiente ronda, el siguiente torneo. Yo me preparo para recibir una goleada por parte de mis licenciados. Porque sí, tengo exámenes, mucha, pero el partido de Alemania y Costa de Marfil no me lo pierdo. Es que Alemania es de mis favoritos, honestamente. No quiero que gane, pero es de mis favoritos. Pobrecitos, porque si estos dieron una goleada de 5-1, yo creo que Alemania se iba a meter. Ay, no sé. ¿Será que le apuntamos a sus 10 goles? Nah, ¿alguien habrá metido 10 goles alguna vez a algún equipo? No lo sé. Pero menos de 7 no creo. Bueno, yo soy Laura Bojorquez. Pueden seguirme en las redes sociales como @laura_vane3_bajo. Síganme porque yo me despido y me escuchan de aquí a 15 días, mucha. Regreso, ya me voy de viaje. Así es. Su servidora se va de parranda. Me voy de viaje a Chile. Voy a dejar a personas encargadas del turnito. No se van a quedar solos, obviamente. Un día los va a cubrir Adriana Leoni. Otro día los va a acompañar, no sé, quién sabe, Víctor Salguero, Pablo Escobar, Kenny, no lo sé. Ahí tengo que todavía ajustar detalles. Pero gracias por estar siempre en sintonía. Los quiero muchísimo, los llevo en mi corazón. Ya tengo la lista de quiénes los va a traer recuerditos. Porque hablaron, si no, pues ni modo, ya perdieron. Van a seguir a La Mega como @lamega1077. Pasen un excelente fin de semana, pórtense bien. Abrazos, besos, disfruten el mundial. Gocen, sean felices. Los quiero miles, cualquier cosa, ya saben, ahí a mis redes me encuentran. Besos, abrazos, bye.

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La previa. Alemania versus Costa de Marfil. Alemania protagonizó una de las actuaciones más impresionantes de la primera jornada al conseguir una goleada histórica, confirmando su condición de favorita. Con jugadores como Jamal Musiala, Florian Wirtz y Kai Havertz, los alemanes mostraron una ofensiva prácticamente imparable. Por otro lado, Costa de Marfil también comenzó con victoria y demostró que posee argumentos para competir con cualquiera. En definitiva, será un duelo entre el poder ofensivo alemán y el físico africano. Costa de Marfil intentará incomodar con velocidad y presión, mientras Alemania buscará imponer su calidad técnica desde el primer minuto. Y así es como este será uno de los partidos más atractivos de la fecha.

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2: 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La previa: Ecuador versus Curazao. Ecuador llega necesitado de puntos después de un debut complicado. La Tri cuenta con jugadores de gran proyección como Moisés Caicedo, Piero Hincapié y Kendry Páez, quienes están llamados a liderar la recuperación del equipo. Curazao, debutante en una Copa del Mundo, continúa haciendo historia y busca seguir compitiendo con valentía. Ecuador intentará imponer su intensidad física y velocidad por las bandas, mientras Curazao apostará por el orden defensivo y las transiciones rápidas. 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Para ambos equipos, este partido representa una oportunidad clave para mantenerse con opciones.

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